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1: Feliz noche, las 7:07.
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1: Feliz noche, las 7:07.
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1: Linda noche, las 7:48.
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1: En la noche de lunes, las 8:08.
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1: Con mucho gusto, son las 8:50.
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0: Mis oyentes enamorados, feliz mañana para cada uno de ustedes. Hoy, primero de septiembre del 2026, hoy empieza una nueva historia, un nuevo libro. Usted tiene el poder, tiene ahí el lápiz, el lapicero para escribir una nueva historia. Mi oyente enamorado, con el permiso de Papa Dios, aquí estamos.
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0: Sí, señores, una voz, bésame, te acompaña a esta hora, cuando ya nos llegan las 6:06 a.m. Buenos días para cada uno de ustedes. Qué mañana tan agradable, tan feliz. Tiene un tinte especial. Y el tinte especial es todo. Que tenemos a nuestro Dios de nuestro lado. Él, con el permiso del que todo lo puede. Podemos estar con 10.000 problemas, pero si tenemos a Dios de nuestro lado, con eso basta y sobra, mi oyente. Que en este nuevo mes, una nueva oportunidad para ti, sea de grandes bendiciones este mes. Es que el mes pasado no trajo muy buenas cosas, para nada, para ninguno trajo cosas positivas. Y puede haber cosas positivas, claro, pero entre ellas algo muy, muy negativo que todos sufrimos. Fue el 10 de agosto. Pero aquí estamos listos, en nombre de Papa Dios, con el permiso de Él, el que todo lo puede. La dirección es de Mauricio Calvo. Armenia amanece con 19 grados de temperatura. Se dice que en la mañana sol, en la tarde sol, según el IDEAN en Colombia. Hoy es martes 1 de septiembre, nuevamente lo digo por acá, del 2026, día del año 244. Estamos en la semana número 36. Y lo que va de este 2026, ya llevamos el 66,8%. La luna de hoy es la luna menguante. La frase del día. Venga, a ver, la actualizamos. La frase del día, mi oyente enamorado, es... Uy, ¿qué pasó por acá con la frase del día? Ahora sí. Por aquí ya abrí. Pero... la grande, la tremenda verdad es esta. Sufrir no sirve de nada. Sí. Ahí está, mejor dicho... cuando hay un problema, tiene que resbalarle a uno. Entonces, es verdad. Pero la grande, la tremenda verdad es esta. Sufrir no sirve de nada. Eso es verdad. No sufra. Sea feliz. Porque Dios nos da la victoria el día de hoy. Y todos los días de la vida, todo depende de nosotros cómo tomemos las cosas. Vamos a tomar las cosas bien. Bien, hagamos las cosas bien. Desde el principio, cuando nos levantemos. Siempre agradeciendo a Dios por todo lo hermoso. Ver la vida desde otra perspectiva, desde otra situación. Pero sé que hay realidades, pero hay que vivir la vida bien. Y señores, hoy, mis oyentes enamorados, estamos con el arcángel Chamuel. Hoy la intención es amor divino, relaciones y compasión. Por eso que hoy martes abrimos el corazón y nos conectamos con la energía del arcángel Chamuel, asociado con el amor, la armonía y la reconciliación. El rosa pues nos recuerda que amar también significa comprender, escuchar, perdonar y aprender a tratarnos con más ternura. A veces somos como toscos con nosotros mismos. Entonces, ¿qué esperan los demás? Que hoy podamos llevar ese amor a nuestra familia, a nuestros amigos, a quienes trabajan con nosotros y también a esas personas con las que quizás no pensamos igual. Ahí lo dijo todo. Intención para el día de hoy. Hoy, diga usted a mi oyente, hoy elijo hablar con amor, actuar con compasión, construir relaciones desde el respeto, que Dios llene mi corazón de amor y que me enseñe a ser un instrumento de paz. Que este martes llegue con el amor en el corazón, con amor en el corazón, palabras que sanen y abrazos que reconcilien. Que dar un abrazo a ese hermano, a esa persona que tal vez uno falló y uno es quebrado, o tal vez o ambos tuvieron diferencias, pero son, al fin y al cabo, como se dice en el argot popular, son pendejadas que muchas veces uno le ve como el problema. No, eso se complica por nada. Se lo digo yo porque a mí me ha pasado. De hecho, a mí me pasa a veces. Se complica uno por cosas. Y resulta uno amargándole el momento a esa persona que uno tanto ama, o a los amigos o quienes están con uno, y el que queda más mal es uno, realmente. Pero este man, ¿qué es lo que le pasa? ¿O esta mujer qué le pasa? Por eso es que di la vida al máximo, mi oyente enamorado. Bueno, tenga en cuenta el pico y placa para el día de hoy. para hoy martes 1 de septiembre de 2026. Qué alegría, estamos estrenando un mes. Ya pasamos la página de ese mes. Listo, particulares, fuerte abrazo para las motos también. Y tengan en cuenta, hoy quienes terminen en 7 o en 8, comienza desde las 7 de la mañana hasta las 7 de la noche. 12 horas continuas, 7 y 8, para los particulares y las motos. Fuerte abrazo para todos nuestros conductores, ya sea de taxi, ya sea de moto, de tractomula, del pichirilo, de lo que sea. Bendiciones para todos, a montones. Que les vaya muy bien en su recorrido. Que Dios los lleve y los traiga sanos y salvos. Bueno, para los taxistas también, la restricción son 24 horas continuas. Comienza desde las 6 de la mañana. No, perdón. Estoy como, no sé qué me pasó. Me cruzaron los cables ahí. ¿Qué pasó? Bueno, ya. Hoy la restricción son 24 horas. Y más bien las placas terminan en 6, que es de las 6 de la mañana. No, a veces como que, ah. Bueno, terminado en 6. Placas terminadas en 6. Y se van alistando el día de mañana los terminados en 7. O sea, los taxistas no pueden transitar las placas terminadas en 6. Bueno, mis oyentes, bienvenidos a esta hermosa mañana. Una mañana que tiene un tinte especial, espectacular. Es que Bésame te acompaña. Y ya está nuestro WhatsApp, Bésame 324-281-5545. Vamos a reportar sintonía. Buenos días para todos. Excelente amanecer.

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1: Mis oyentes, las 6:17. Qué alegría nuevamente con ustedes. La música que siempre suena. Ya está nuestro WhatsApp, 6324-281-5545. Franco de Vita, somos tres. Besame y te enamora.

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0: Llega el momento de la pausa espiritual. Llega el momento de reflexionar. Llega el momento de orar. De colocarnos la mano en el corazón y decirle: Padre nuestro, aquí estamos. Danos un corazón conforme. Ayúdanos a ser útiles a la sociedad. Hoy nos vamos a centrar en 2 de Juan 1:3. 2 de Juan 1:3. Sea con nosotros gracia, misericordia y paz de Dios Padre y del Señor Jesucristo, Hijo del Padre, en verdad y en amor. Qué hermoso saludo nos regala la palabra de Dios. Gracia, misericordia y paz. Tres regalos que necesitamos especialmente en estos tiempos, cuando muchas veces vivimos con afán, preocupaciones y pensamientos que no nos deja descansar. La gracia de Dios nos recuerda que Él nos ama mucho. Aun cuando nosotros fallamos, la misericordia nos enseña que siempre podemos volver a empezar. Y la paz nos invita a confiar, incluso cuando todavía no tenemos todas las respuestas. Hoy, antes de salir de casa, antes de responder con enojo o tomar una decisión apresurada, hagamos una pausa y digámosle al Señor: Dios mío, guía mis palabras, mis pensamientos y mis pasos. ¿Cómo es? Dios mío, guía mis palabras, mis pensamientos y mis pasos. Porque cuando ponemos a Dios en el centro de todo, el corazón encuentra un camino más claro.
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0: El momento de la oración ha llegado. Y le vamos a decir a nuestro Creador, gran yo soy. Padre amado, gracias por tu gracia, tu misericordia y tu paz. Hoy ponemos en tus manos nuestra vida, nuestra familia, nuestro trabajo y cada preocupación que llevamos en el corazón. Ayúdanos a hablar con amor, a actuar con sabiduría y no perder la esperanza cuando las cosas no salgan como queremos. Señor, quédate con nosotros durante este día. Que nuestras palabras lleven paz, que nuestras acciones hagan el bien y que donde lleguemos podamos dejar una pequeña huella de amor. En el nombre de Jesús. Amén. Hoy vamos a hacer algo muy sencillo, mi oyente. Vamos a regalar una palabra amable. Hoy vamos a perdonar una pequeña ofensa. No que porque esa persona actuó así, entonces ya lo vamos a recriminar y ya es lo peor. No, vamos a perdonar las pequeñas ofensas. De hecho, a veces las grandes. Y siempre. Sí, siempre. Y vamos a entregarle a Dios aquello que no podemos controlar. Sí, lo vamos a entregar a Él. El enojo, la ira, la vanidad. Son tantas cosas que a veces uno no puede con eso. Y esas son cargas que uno no debe de tener. Se las vamos a dejar a nuestro Señor Jesucristo. Y le vamos a decir que derrame lluvia de bendiciones a cada uno de nuestros hogares, de nuestros trabajos, de nuestra gente. Mis oyentes enamorados, Dios les bendiga. Dios es inmenso. Dios te da la victoria. Dios derrama lluvia.

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1: Sí, señores, mis oyentes enamorados, 6:49, inicio de mes, primero de septiembre. Uy, por fin se fue el agosto, ¿no? Bueno, dejo enseñanzas. Pero llega una nueva oportunidad, un nuevo mes, y vamos con toda, mis oyentes enamorados. Bueno, a esta hora llega el momento de la maratón de saludos. Vamos a saludar a cada uno de ustedes, quienes están conectados a través de los 90.7 y además también a través de las diferentes plataformas, la aplicación.

0: Loaiza Hermóvil 1011, Dios le bendiga. Igualmente para ti, para todos los amarillitos, todos nuestros conductores que ya van recorriendo las carreteras de las ciudades, carretera nacional, se están alistando para ya salir de viaje. Fuerte abrazo también para Analisa Garrido, Johnny, Freddy, dice feliz y bendecido martes, y gracias por todo equipo, bésame. Él está en Chilacoa. Saludamos también a esta hora a Consuelo en el Rincón en Santo. Hola, Consuelito, ¿cómo vas? También nuestro oyente terminado en 6421, ¿cómo vas? A esta hora de la mañana.
1: Hola, muy buenos días. Bésame, reportando sintonía desde aquí de San Pedro de Urabá, Antioquia. Quisiera pedirles el favor de un temita, Sacrificio, de Elton John. Dios los bendiga. Bésame, siempre la mejor. Bendiciones, un abrazo. Oye, Andrés, bendiciones, Dios los bendiga.
0: Fuerte abrazo, Andrés, que esté muy bien. Dios le bendiga, Sacrifice. Bueno, pero eso es después de las 10 de la mañana. Que esta hora estamos saludando a nuestros oyentes, mi oyente. Fuerte abrazo para ti, Orfi Leal y Villa Liliana. Y buenos días para todos. Igualmente para ti, para mi Lady Méndez. Hola, mi Lady, ¿cómo va todo? Leandro Hincapié, en quien vaya. ¿Quién más alza la mano por aquí? María Nigder, en la secreta baja. Gabrielita alza la mano por aquí. Dice que abrir la ventanita para saludar a nuestros oyentes, para saludar a Bésame.
2: Buenos días, familia Bésame, ¿cómo amanecieron?
0: Reina, muy bien.
2: Para desearles un pequeño saludo y que se encuentren bien y que les vaya bien hoy, que todo sea felicidad, que el Señor los acompañe y los llene de bendiciones.
0: Chao, así es. Chao, chao, dijo usted. Salud para Ramiro en el Parque Residencial San José. Dice, Bésame, le deseo un comienzo de mes de septiembre. Bendiciones para nuestros periodistas de Bésame. Un abrazo, Ramiro. Ramiro, gracias. Gracias, Ramiro. También Luis Fernando Marulán de Bosque de Pinares. Oscar Ceballos, que está en la Unión Valle del Cauca. Jorge y Liliana. Como siempre, dice, por acá, Dios les bendiga. Nos anime siempre a ser felices, estar en paz y abundar en esperanza, fe y paciencia. Feliz día, emisora Bésame, gracias por absolutamente todo en nuestras vidas. Saludos desde Obando Valle del Cauca, mirador de... ahora están en Mirador de la Herradura. Liliana, Chicho, Jorge, Mono y Negrín. ¿Qué pasó con Tranquilín? Que no lo veo ahí. Fuerte abrazo también, ya, oiga, está chévere las fotos, como siempre. Y ya están tomando el cafecito. A ver, abro por aquí. ¿Cafecito con tostada qué? ¿O con sándwich? Ay, con sándwich, qué rico. Fuerte abrazo ahí, hombre. Para toda la familia, Bésame 90.7. Marta Gualteros. Hola, buenos días. Feliz inicio de semana. Dios les bendiga. Feliz inicio de semana. Claro que sí, mi amor. Estamos a martes todavía. Está muy bien. J. Paz y Tefi. Gracias, Marta Gualteros, que están en el sector de la Uniquindío. Nuestro oyente María del Pilar Díaz, en edificio Entre Parques. Edificio Entre Parques. Un bendecido y excelente martes. J. Pix, Pipe y equipo comunidad. Comienzo este mes, nuevo día de compañía de Bésame, amén, amén, amén, amén, dice por acá. Dios les bendiga, gracias por siempre estar ahí, con mucho gusto. También fuerte abrazo para, dice Aleja, el Universal, que está en el barrio Universal. Dice, muy buenos días, J. Paz, muchas bendiciones para ti en este día, dándole como siempre gracias a Dios. Claro, hay que darle gracias a Dios. Por un nuevo despertar, por permitirnos salir de casa con tu oración, amén, reina. Un saludo especial para mi familia, esposo e hija. Gracias por existir en mi vida. Un abrazo fuerte para el equipo Bésame. Aleja, gracias Aleja. Fuerte abrazo para ti, nuestro oyente internacional terminado en 8852, que siempre nos envía las oraciones. Creo que son las oraciones de William Arana, debe ser. Son muy buenas, además, son muy buenas. Bueno, Carolina Nacelia, ¿cómo vas?
3: Papás.
0: Muñeca, ¿cómo vas?
3: Agradeciéndole a Dios por otro día que nos da. Habla con Carolina acá de la Celia. Carito, y lo felicito carito por esa oración que da tan hermosa. Dios lo bendiga siempre.
0: Con mucho gusto.
3: Por esa oración. Y por otro día que nos da Diosito, J. Paz. Dios lo así bendiga. Es. 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
0: 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Janet, que está en la Tebaida, ¿cómo estás? Andy Vanegas. Hola, Andy Vanegas, ¿cómo vas? De Estados Unidos. Hola, buenos días. Saludos desde New York, Nueva York. Andy Vanegas. Hola, Andy. Fuerte abrazo para ti. Dios te bendiga. Un abrazo de oso cariñoso a la distancia. Espero que estés muy bien. Y todos nuestros oyentes que están en Estados Unidos, en España, que son muchos los que nos reportan todos los días, desde Canadá, Argentina también. Ecuador, Venezuela.

Un fuerte abrazo. Dios les bendiga. Este día maravilloso, un nuevo comienzo de mes. Buenos días desde Circasia, barrio La Plancha. Fuerte abrazo para la gente de Circasia. Adriana Patricia Londoño en la plancha. También para Luz Marinson de Maida. ¿Cómo vas? Buenos días. Dice, buenos días, Jotica. Dios te bendiga. Hoy, mañana y siempre. Igualmente para ti. Las bendiciones son retornadas a mi corazón. Gato Goloso. Hombre, ¿qué hace Gato Goloso? Buenos días para ti también. Nuestro oyente terminado en 8524. Buenos días y Dios le bendiga desde Armenia. Manantiales. Hola, ¿cómo vas? Por favor, déjame a... Ah, se llama Sonia, ¿cierto? Listo, ya por aquí la guardo, con mucho gusto. Fuerte abrazo para ti, para Sandra Patricia en Pinares. Uy, creo que no va a terminar. Son muchos oyentes, pero me encanta saludarles a cada uno de ustedes. No me gusta dejar ninguno sin saludar. También está por acá Carmela, escuchando Bésame. Oiga, es que definitivamente son cosas del amor, ¿cierto? Y en esas cosas del amor, es muy difícil. Solo esperar y confiar que la otra persona le... pague bien a uno y que el amor sea recíproco. 6:56 minutos, Bésame, la emisora que te enamora. Feliz mañana.

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1: Bésame en esta hermosa mañana de martes. Aún iniciando semana, pero sí estamos iniciando. Iniciando semana, sí, también, claro. Iniciando mes también. También mes de septiembre. Este mes va a ser, hemos dicho, va a ser espectacular. Dejamos atrás todo lo malo. Bueno, día del año 244. Estamos en la semana número 36. No, avanza, avanza, avanza, avanza. Y en el 2026 ya llevamos el 66,8%. Ya casi llega diciembre. Ay, Dios mío. Ya casi llega diciembre. Bueno, mis oyentes enamorados, hoy nos corresponde la felicidad. Ustedes le preguntan cómo está, usted debe decir, estoy sensacional. Estoy sorprendido de lo bien que me está yendo. Realmente, así esté pasando por cosas difíciles, hay que decir, estoy bien, gracias a Dios. Porque lo que uno confiesa, eso va, mi oyente enamorado. Eso va. Feliz mañana para cada uno de ustedes. Qué alegría es compartir. Y a esta hora, compartir con usted cada momento, cada instante de nuestras vidas. Esta es la emisora que te enamora. Y compartir con Tefi.
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2: Muchas gracias, Jota, y a todos nuestros oyentes de Bésame, te enamora. Feliz mañana. Hoy martes, ya segundo día de la semana, pero también primer día del mes de septiembre. Sí. Estamos arrancando el noveno mes. Gracias a Dios, porque pues
1: sí,
2: bueno.
1: Sí, el mes 09.
2: Sí, el mes 09.
1: Uy, 10, 11, 12. Estamos, bueno, a 4 meses.
2: Estamos a 4 meses de cantar villancicos, de decir feliz de Navidad, Buñuelo. Natilla, Buñuelos.
1: Es una época chévere, para otros yo sé que no mucho, porque han pasado muchas cosas, es muy difícil, la verdad, sí, pero también. Es una época muy bonita, para estar en familia, los niños les encanta, y bueno, la unión y todo, ya casi, ya casi.
2: Sí, claro, ya casi, ya mejor dicho, ya todo el mundo está planificando lo que va a ser el fin de año, porque... Pues bueno, venimos de cosas duras, pero la gente aún en Colombia sigue siendo gente feliz, gente alegre, gente que quiere estrenar, gente que quiere trabajar, gente que quiere recibir a sus familiares en sus casas, gente que quiere reinventarse, gente que quiere salir de vacaciones, gente que quiere normalizar otra vez la vida.
1: Amén, sí, no nos podemos quedar en el pasado, no, nada, porque es que lo que yo decía y acordándome, agosto fue un mes muy duro. Fue un mes muy difícil para todo lo que vivimos.
2: Y nos sacudió muchísimo el mundo.
1: Sí, pero yo sé que Dios nos da la victoria y no nos va a volver a ocurrir nada de eso. Eso ya pasó, tenía que pasar y ya listo. Tienes que, sí. Lo que pasa es que hay mucha gente que todavía está afectada psicológicamente. De hecho, nosotros también. Pero ya dejemos eso atrás, que Dios nos va a ayudar cada día a superar nuestros obstáculos, nuestras situaciones negativas. Todo depende de nosotros mismos, cómo veamos las cosas, cómo las tomemos. Así que vamos adelante, mi oyente enamorado. Dejar eso atrás, porque es que las amarguras, pensar en cosas negativas no nos va a traer nada bueno. Entonces hay que ser positivo, vamos para adelante.
2: Para adelante como el elefante, dicen por ahí. Y bueno, es que la verdad, sí. Si ustedes me dicen que todos quedamos con un trauma psicológico, ustedes supieran, yo fuera de micrófono soy otra. Pero bueno, seguimos adelante. De verdad que poco a poco iremos superando todas esas cosas. Y bueno, a agradecerle a Dios por una nueva oportunidad. Siempre digo, hay que agradecer muchísimo el seguir aquí con vida cuando muchos pues no pudieron librarla. Pero muchas personas están más vivas que nunca en nombre de esas personas que no lo están. Y esa es la actitud más bonita que tienen todos los colombianos. El colombiano se ha caracterizado por eso, por ser trabajador, emprendedor, que no se rinde ante nada, que es perseverante, que es inteligente, y de eso se trata. Así que un saludito para todos nuestros oyentes de Bésame en esta mañana deliciosa de martes.

0: Tú me estabas contando una historia ahorita, no te puse mucho atención, pero me parece increíble. Hay cosas que suceden en este loco mundo y uno dice, ¿en serio pasó eso? ¿De verdad? ¿What?
1: Pues es que imagínense, me pasó a mí que acabé de presenciar algo que yo decía...
0: ¿A esta hora de la mañana?
1: Sí, a esta hora, muy
0: desde
1: temprano.
0: Desde ya empiezan las situaciones.
1: Muy temprano madrugaron. Yo pensaba que los escándalos eran por ahí por la tarde, al mediodía, pero eso no ¿cómo? Tiene horario.
0: Escándalo. Uy, escándalo. Yo le tengo miedo a los escándalos. Cero escándalos. Yo por eso trato de no involucrarme en situaciones. Pero pues nadie está intentando una cosa de esas. Pero bueno, ¿qué pasó? Cuéntanos.
1: Son más comunes de lo que uno piensa. Yo hace mucho tiempo, hace muchos años presencié uno similar al de hoy, pero la verdad es que definitivamente el de hoy es algo fuera de serie. Yo iba saliendo de mi casa, venía para acá, para la emisora.
0: Ya le
1: puso
0: fue suspenso a esto.
1: Uy, es
2: que... Las historias de Tefi. Lo que van a escuchar a continuación. Se necesita 20 cajas de pañuelos.
1: Uf, pero que no es mío.
2: Porque la lloradera no va a ser fácil. Bueno.
1: No.
0: Ahora también. Sí, cuéntenos. No sea mala.
1: Bueno, pues es que imagínense. Bueno, hoy les voy a contar una historia, mañana les cuento otra.
0: Oiga, si es que todos los días ocurren cosas. Sí. O uno ve cosas a través de las redes sociales, le pasan a uno espejos y bueno, a ver.
1: Bueno, pues yo iba saliendo de mi casa, me subí al carro porque venía rumbo para acá.
0: Sí.
1: Y bueno, allí como por el puente de la Cejita, porque yo paso por el puente de la Cejita, ahí se forma un tranconcito. Ese tranconcito no era cualquiera. Era un tremendo escándalo donde una señora, era más o menos joven, muy bonita ella, venía en una moto.
0: Sí.
1: Y el marido o el novio, no sé, la venía persiguiendo en otra moto. Yo no sé qué fue lo que el tipo hizo. Él estaba muy bien arreglado, o sea, era como si fueran ambos para el trabajo, pero él iba como encorbatado, iba bien arreglado y todo.
0: Había una ocasión bien especial.
1: Sí, seguramente había una ocasión especial. Pero adicional, él trae una caja en la mano. Tenía una caja en la mano y era como de regalo, Yo le vi que era, tenía como unas... Y en la otra mano otras flores. Yo no sé, eso lo traía como una canasta y eso, porque... Armó el tremendo tropel ahí, yo con ese afán que traía de venir hasta acá, pero tuve que presenciar la escena y la señora le gritaba, Fernando, váyase de aquí, no me moleste, no le creo absolutamente nada. Y era como con unos dramas, mejor dicho, de puro show de novela mexicana, o sea, era increíble a esas horas de la mañana. Y yo dije, pero de por Dios, ¿qué habrá pasado ahí? Yo me quedé con las ganas de seguir. Pero lo que yo alcancé a darme cuenta es que el señor dijo, no es lo que estás pensando, no es lo que estás pensando. Yo le estaba hablando, era mi perro. Y habían como 20 personas ahí diciendo, uy, pero el perro es otro, pero que no sé qué. Las personas no se aguantan absolutamente nada. Yo no sé qué era lo que le decía, yo no sé qué se le chispoteó al tipo, pero la vieja fue muy grosera con él. Bueno, hablo de vieja pues porque así nos decimos entre mujeres. Vieja, de cariño. Es una muchacha, sí, les repito, no tan joven ni tan de edad, pero se venía como persiguiendo juntos hasta que el tipo ahí armó el tremendo tropel en la avenida y eso se armó un trancón y entonces habían incluso unos buses pasando por ahí como por debajito. Y yo también tratando como de que nuestro carro se metiera por algún ladito porque pues ya tenía que estar acá.
0: No, yo me imagino haciendo la maña para ver el chisme.
1: Pero la verdad, ¿y saben qué es lo peor? Que se me iba a descargar el teléfono, entonces no alcancé como a tomar un video. Pero sí, tremendo escándalo. Y yo digo, Dios mío, todavía es momento de que en pleno siglo XXI mujeres como nosotras hagamos escándalos en la calle. Y que hombres también se presten para eso. O sea, porque el tipo como que venía persiguiendo a la muchacha. Y la muchacha...
0: Lo que hace el amor.
1: Considero que en vez de hablar con él, pues se ponen a hacer un show en la mitad de la calle. O sea, el escándalo a esas horas de la mañana. Y él le decía, no me busque. Bueno, eso le dijo hasta palabras que no son nombrables en este momento. Ustedes ya se imaginarán. Pero ella estaba sacada de la ropa. Es impresionante. Tremendo escándalo. Pero eso se armó un trancón de padre y señor mío. Yo digo, esto es válido en una ciudad. Es válido que no, en la escena ajena al público, ajena a mí.
0: Uno se divierte con eso. Pues ellos son los que hacen el ridículo. Ellos son los que hacen el ridículo. Así que antes de hacer algo, piénsalo bien. Haces el ridículo y uno se divierte.
1: ¿Será que sí? Pero es que es increíble. Miren, eso había una señora que traía como una canastica de empanadas y se paró a mirar. El señor, había un señor de un taxi y puso ahí como las direccionales, como el, esa cosa de
0: sí, que para sí, que espérense que estoy viendo el chisme. Y ahí sí, de malas.
1: Y el del taxi también ayudando a armar el trancón, o sea, la gente se aglomeró ahí.
0: Ah, es que cuando hay chisme, mejor dicho.
1: Yo no sé, yo los vi a ellos, o sea, según era que el señor venía persiguiéndola a ella. Pero como ya se empezó a armar el tropel, no supe qué más pasó.
0: Mejor dicho, hagamos un tema del día con eso. Me pareció sensacional.
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0: Bueno, el chisme estuvo bueno. Usted es buena chismosa, ¿para qué? ¿Se dio cuenta de todo? Y bueno, ahora, ¿cómo es? Quiero participar en su programa, señorita Tefi.
1: No, pues ustedes opinen, ¿ustedes les parece que toda la ciudad es digna de que presencie un escándalo personal? O sea, ¿usted resolvería los problemas, los conflictos personales con un escándalo en la calle?
0: Dígame usted, si no somos dignos de tener, de a veces no controlar las basuras que dejan los habitantes de la calle, ¿uno por qué no puede presenciar una cosa de estas que es un espectáculo?
1: ¿A ustedes les gusta? Ustedes, díganme la verdad, ¿a ustedes les gusta el chisme? ¿Ustedes se paran ahí a mirar?
0: A mí sí me gusta el chisme,
1: hace?
0: Pero pues no lo... No, o sea, yo como varón, hombre, o sea, a mí me gusta escuchar, me río, me divierte eso, pero de compartir el chisme o algo, ay, venga, se pasó esto, no.
1: Te divierte.
0: Más, caballero, sí, más bien me divierte. Pero sí, claro, ya creo que es lo que dije al principio. Ustedes son los que hacen el ridículo y los que quedan mal. O sea, las personas que se portan así y no piensa antes de. Y uno como espectador es el que lo disfruta. Sí. ¿Quién los manda a dar la pata? Esa es mi opinión, pues.
1: Pero es que era
0: estoy participando.
1: Era un drama de telenovela en plena vía pública.
0: ¿O les ha pasado algo así? ¿Les ha pasado que como que le hacen escándalos? ¿O ha hecho escándalos? Sí, claro. Sí. ¿O cree que estuvo bien lo de la señora? Claro que obviamente estuvo mal. Sí, lógicamente no aplaudo eso, pero ya está en su decisión si usted se hace ver como una persona que le gusta los escándalos. Fuera de eso, muchas veces, gran parte de esto, si la policía va, les hace obviamente un comparendo. Esto tiene un comparendo. Apagarlo sí. Y qué vergüenza uno, hombre. Gracias a Dios, nunca en mi vida yo voy a estar involucrado en una cosa de estas, ni nada. Ni alimentos, ni en nada, porque
1: me
0: creo.
1: Me encanta tu opinión.
0: No, en serio.
1: Ay, lo que risas. Yo quiero escuchar opiniones chistosas. Gente, ¿ustedes qué harían en un caso así? ¿Ustedes se quedan viendo? ¿Ustedes han pasado por algún?
0: O si les ha pasado, sí.
1: Sí, por algún escándalo que ustedes se acuerden. No, impresionante. Yo pensaba que esas cosas ya no se veían. La verdad, lo juro. Yo pensaba que eso ya no se veía.
0: A veces con cosas tan mínimas, yo me siento tan malo. No me imagino un escándalo. Más uno trabajando en un medio, no. En serio, no.
1: De por Dios.
0: Pero dejemos que la gente sea feliz con su forma de ser, ¿no?
1: Solo opiniones graciosas, porfa, que hoy tengo muchas ganas
0: se
1: de
0: vale
1: reírme.
0: Se vale opiniones graciosas porque hoy es martes. Iniciando mes, iniciando semana todavía. 7:26 minutos.
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1: Bésame 90.7 es la emisora que te enamora, mis oyentes enamorados. Ojo pues. Tefi, no sé si a ustedes les pasa, pero últimamente siento que mi celular me está espiando. Siento que mi celular me está espiando porque al otro día estaba pues pensando en esos pues parchecitos que uno quisiera tener con la pareja. Pues uno tampoco puede decir mucho porque hay muchas opciones. Y ya les puedo decir por qué. Y además pensé en un plan de películas, por ejemplo, crispetas, un chocolatico, una pijamada bien chévere. Mejor dicho, eso está espectacular.
2: Mejor dicho. ¿Y qué te salió, por ejemplo, en esa pijamada ahí que tú mentalmente quisieras tener? Por ejemplo, enamórate de lo que más te gusta. A propósito de pijamada, las pijamas, miren, comprar y tener cosas lindas para un plan romántico, no puede faltar una buena pijama, por ejemplo.
1: Uf, claro. Y es que realmente yo no me contengo a veces para hacer compras y me parece algo muy chévere, digámosle, para comprar uno para la pareja. Y mejor dicho, uno se enamora de todo al comprar y tener cosas lindas para un plan romántico. Es lo más chévere. Y mejor dicho, ropa interior. Una ropa interior espectacular. Porque desde que los vi, me quedé encantado para regalar esta clase de atuendos, por ejemplo.
2: Ay, eso está muy sospechoso. Sí, mira. Si mandé y yo veo que definitivamente pues yo mandé todo eso que yo siempre he mandado esas palabras de amor donde dice, por ejemplo, que el amor llega y la amistad también. Y ya sé cuál va a ser el regalo perfecto. Yo, por ejemplo, yo mandé un regalo así.
1: ¿Usted mandó un regalo así?
2: Sí, yo mandé, pues yo le mandé a mi pareja una ropa interior así. Pues los hombres también se tienen esos atuendos sexys de ropa interior y la encontré, todo, mejor dicho, encontré el regalo perfecto.
1: Ay, mejor, yo solo espero que a mi esposa esté recibiendo las mismas recomendaciones porque, ay, Dios mío, qué chévere. 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

0: 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Feliz mañana, 7:43.
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1: Bueno, mis oyentes enamorados, les traigo una información muy interesante. Pare oído, mi oyente enamorado, que le va a interesar muchísimo esto que les voy a decir. Realmente les va a interesar grandemente. ¿Y qué? 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
2: 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Miren, es muy importante con todo ese tema de remodelar la casa, de verla más bonita. Muchos quieren esto y dicen, bueno, pues voy a esperar hasta diciembre, voy a esperar hasta el otro año, ahorita tengo otras prioridades, tengo muchos gastos, en fin, y a veces esos espacios se quedan sin renovar. Y es muy bonito que uno llegue a la casa y verse y sentirse bien.
1: Sí.
2: En ese espacio agradable.
1: Es muy importante, Tefi. Sí, la verdad, muy importante usted sentirse cómodo, que vea la casa bien bonita, bien pintadita. Además, que ya se aproxima diciembre.
2: Exacto.
1: Y la mayoría de gente, así como uno estrena, uno también, la apariencia de la casa también cambia. Se pinta, bueno, colocan ya lo que son los adornos y lo demás, pero la casa tiene que estar bien reluciente, bien pintada. Y no hay nada más bonito que usted ir de visita y ver una casita, la casa, la casota, el apartamento, lo que sea, bien pintado.
2: Exacto.
1: El trabajo antes, también.
2: Antes que vayan a poner sus adornos y lo planeamos, o sea, decimos desde ya, porque pues desde ya lo decimos, ya.

0: Ella es auténtica y la mejor enfermera del Quindío. Es un orgullo quindiano. Este man está enamorado. Pero eso es muy bonito, resaltar eso de la esposa. Qué bonito, muy bonito, muy chévere. Parece muy bien. Te felicito a Abraham Fierro en el barrio Atlantis, que como siempre enamorado de su esposa. Qué bonito, fuerte abrazo.
1: Muy bonito y que de esas palabras los hechos sean los que hablen también.
0: Ah, también.
1: Y es muy bonito porque pues ahí se alcanza a ver en ese corazón esa intención con la esposa. Qué bonito amor es ese, dar mensajes hermosos.
0: Sí, seguimos saludando por acá a nuestros oyentes, Libardo Rivera, que está en Calarcá, Veracruz, ¿cierto?
1: Claro, dice buenos días familia, Bésame, J, Paz y Tefi Cortés, feliz y bendecido martes, ya 1 de septiembre, desde la urbanización Veracruz, Calarcá. Bueno. Y dice una imagen que nos envía, muy buenos días, gracias creador por un nuevo mes que hoy comienza, feliz septiembre, así es, arrancamos un nuevo mes, el mes de septiembre, el mes del amor y la amistad.
0: Uy, sí.
1: Por acá Raúl Ariza desde Bogotá dice feliz mes del amor y la amistad para todos en Bésame Armenia, Raúl Ariza en RH, Bogotá, los saludo, Dios los bendiga, es un supermercado, qué bueno,
0: bendiga.
1: Muchas felicidades. Por acá, el Gato Goloso nos envía también un video, dice buenos días, Daisy Castro desde el centro, dice bendiciones, buenos días, Bésame. Francisco desde el barrio popular nos dice por acá, buenos días familia Bésame, escuchándolos. Luz María desde Zuldemaida, ¿qué nos dirá? Nos envía una nota de voz.
0: Luz Mari, okay. Hola Luz Mari, ¿cómo vas?
2: Sí, estuvo muy bueno todo lo que alcanzó a ver. Se notaba que estaba buscando cómo salir del trancón, o más bien...
0: Ah, ya está, estaba opinando.
1: Del tema del día.
0: Dice, buenos días, mi Jotica y Tefi, Dios les bendiga, hoy, mañana y siempre. Luz Mari en Zuldemaida.
2: Sí, me estuvo muy bueno todo lo que alcanzó a ver. Se notaba que estaba buscando cómo salir del trancón, o más bien cómo acomodarse para ver todo.
0: El chisme.
2: Vea, pues... ella misma dijo, parece novela mexicana. Qué buena narradora.
0: Sí, ella presenció todo el chisme y eso sí que no quería ver el chisme, que porque estaba fan, y al fin y al cabo lo terminó de ver.
1: No, y es que ¿no? Se armó tanto tropel que no había por dónde pasar, porque es que fue como haga de cuenta. El puente de la Cejita tiene una ruta por debajo y una ruta como por el lado así.
0: Sí,
1: entonces es como prácticamente una Y ahí en la esquina. Y entonces cuando se topan ahí, pues no hay manera de pasar.
0: Y te creemos, créeme que te creemos. Luisa, que está en Bogotá. Hola Luisa, hola chicos, buenos días para ti. Uy no, yo sigo de largo, a mí me da pena eso. Me da pena ajena, esos escándalos, qué oso.
1: Sí, eso
0: es verdad. Hola, fuerte abrazo para ti, mi Aleja. Y Juliet, que está en la Florida, ¿cómo vas?
3: Hola, Besa, muy buenos días para participar en el tema de hoy. Pues yo pienso que la señora hizo mal, porque pues, como se dice el cuento, la ropa sucia se lava en casa y para pelear se necesitan dos.
1: Es cierto.
3: Pues eso sería muy, muy mal, la verdad, pero yo pienso que hubiera esperado más bien en otro lugar, en otro sitio, bueno, hacerse como las entendía, la que no era con ella, para evitar así, porque igual con las peleas no se soluciona nada.
0: No, es que definitivamente las eventualidades se presentan en cualquier lado, sin esperar.
1: Sí, sin esperar. Es
0: Blanca, hola Blanquita.
4: Buenos días, Bésame papi, una canción de Leo, cómo se extraña. Y otra de Roberto Carlos, por favor.
0: Ah, mira. Bueno, sí señora, después de las 10 de la mañana con mucho gusto. Blanca Rocío Martínez en Calarcá. Un fuerte abrazo para nuestros oyentes. 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
1: Ocho de la mañana, 13 minutos en Bésame te enamora. Hay una palabra anónima, una frase que dice de la siguiente manera: nunca vas a tener que perseguir lo que realmente tiene ganas de quedarse contigo. Aplica para todo. A veces vivimos detrás de algo, de alguien, y vivimos persiguiendo, y vivimos ahí, siempre corriendo detrás de algo que muchas veces no es para nosotros. Aplica para todos los campos, no se traduce solo en una relación. Lo que realmente es para uno se queda ahí, al que le van a dar le guardan, y esto es cuestión de tener fe, tener discernimiento y pedirle a Dios esa sabiduría para poder entender qué es lo conveniente realmente para nuestra vida.
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0: Ya son las 8:32, 8:32. 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
1: Claro que sí, un día como hoy, 1 de septiembre ya de este año 2026, vamos a la historia de lo que ocurrió un día como hoy durante todos los años a lo largo y ancho pues del tiempo. Mucha atención porque hoy es el Día Mundial de la Dactiloscopia. La dactiloscopia define las huellas del ser humano. Uh-huh. Somos únicos, no hay otra persona con una huella como la suya ni como la mía. Por eso dicen por ahí, vamos por el mundo dejando huellas bonitas, no cicatrices. Hoy es el Día Mundial de la Dactiloscopia y todo esto que tiene que ver con nuestra identidad. También es el Día Internacional de los Primates. Este día me encanta porque es el día más bello de los animales. Es que a mí sí, definitivamente todo lo que tiene que ver con animales me causa muchísimo amor. Así. Entonces, definitivamente este día nos despierta conciencia, nos genera información sobre estas especies y obviamente nos invita a conservar su especie, a preservar su vida y su integridad.
0: Es que además de ser animales fascinantes por su inteligencia y pues por su comportamiento social, cumplen funciones importantes en los ecosistemas, especialmente en la dispersión de semillas y la regeneración de los bosques.
1: Claro, es que cada especie animal tiene una función dentro de los ecosistemas.
0: Oiga.
1: Cada animal fue diseñado por Dios de acuerdo a su función en la naturaleza. Por eso, hoy también celebramos otro día que es el Jornada Mundial de la Oración por el Cuidado de la Creación. Y ahí incluye a los animales, importante, las plantas, todo lo que vemos, incluso lo que no vemos. Toda una creación, un diseño perfecto de un creador. Y obviamente no podemos amar a el creador y detestar su creación. Sería una contradicción. Por eso hoy esta conmemoración va ligada con la otra, porque todos somos parte de su creación.
0: Hoy es Día Mundial también de la Escritura de Cartas, y volvemos a lo pasado. Una celebración que invita a recuperar el encanto de escribir una carta a mano. Algo que parece muy sencillo, pero que puede convertirse en un recuerdo para toda la vida.
1: Uy, la verdad es que
0: una carta, ahora ya todos son mensajes por WhatsApp. Y,
1: sí, digamos que sigue siendo así, romántico, pero no tan. Era muy bonito ver a mano el puño y la letra de ese ser que estaba conquistándolo a uno. O uno también inspirarse y conquistarlo a ese ser. Entonces es muy bonito porque era un intercambio de palabras, pensamientos e inspiraciones mediante una hoja de papel que uno podía guardar y conservar como un recuerdo lindo a lo largo del tiempo.
0: Sí, claro.
1: Entonces, por eso es muy bello el tema de volver a las cartas, porque eso es lo que realmente llega al alma.
0: Sí, porque antes de los mensajes instantáneos, una carta podía pues tardar días o semanas en llegar. ¿Cierto? Entonces, y precisamente eso, la espera, lo que tiene el significado también, esperar a que llegue la carta, ¿qué es lo que dice la carta?
1: Con muchas ansias. Y bueno, sí, ahí también yo creo que el tema o el concepto sería un poco más universal, porque estamos hablando de cartas, pero también puede ser como una correspondencia, puede ser una carta laboral, puede ser una carta, cualquier mensaje que llega y que uno pues lo tiene ahí sintiente, tocándolo, papel, sintiendo el papel. Eso realmente pues sí se ha perdido porque la tecnología hoy nos ha llevado a otro estilo de vida y otras formas de comunicarnos y de expresarnos y de escribir, pero era muy bonito cuando podíamos sentir el papel y constatar con una evidencia física aquellos mensajes, ya sean de amor, ya sean de cualquier otra temática. Entonces era muy bonito el tema de las cartas.
0: Bueno, ahí está entonces las efemérides. Bueno, ¿qué pasó en un día como hoy?
1: A ver, bueno, también vamos a hablar un poquito del santoral, ya que la gente que está en la dulce espera y que quiere poner un nombre, ya sea su hijo o su hija, o incluso a una mascota, pues el santoral católico, con mucho respeto, hoy nos indica que es el día de San Arturo, San Prisco, San Gil y San Egidio.
0: ¿San Prisco?
1: San Prisco.
0: Le entendí San Pisco.
1: No, San Prisco.
0: San Prisco. Hola, San don San Prisco.
1: Yo conozco a Arturos, no conozco ningún Prisco.
0: No.
1: Conozco Gil, el apellido, pero San Gil Santander, Gil. Es una ciudad.
0: A veces lo utilizan así con usted bien Gil, ¿no?
1: Sí, también he escuchado eso. Y San Egidio, he escuchado, bueno, el Egidio que yo escuché fue Egidio Cuadrado, la pareja musical de Carlos Vives.
0: Sí.
1: Egidio, pero hay muchos Egidios, me imagino que sí, claro. También otros días como hoy en la historia, pues bueno, hoy vamos al año 2022, hace ya un poco más de 4 años. Sucede el intento del magnicidio contra la vicepresidenta de la Nación Argentina, Cristina Fernández de Kirchner, en el barrio Recoleta de Buenos Aires, Argentina. El asaltante, de nombre Fernando Andrés Abac Montiel, armado con una pistola y munición real, intentó realizar 2 disparos que no se produjeron. Vea pues.
0: Sí.
1: Protección divina, pudiéramos decir ahí. Pero sí fue un atentado contra la presidenta de Argentina. En 2018 se celebra por primera vez en Twitter, en España, el HIV Day. El HIV Day. El día del HIV. ¿Cómo funciona esto de comunicar reacciones de manera rápida y efectiva en las redes sociales? Un HIV, como un sticker, un GIF, como algo, hace parte de la animación al momento de comunicarnos a través de estos medios digitales, como lo es incluso el Twitter, o ya hoy en día hay GIF en todos lados. En 2012 dejan de fabricarse bombillas de incandescencia en la Unión Europea como medida de eficiencia energética y ayuda al medio ambiente. Muy bonito esto del cuidado del medio ambiente. Cada día el ser humano intenta descubrir nuevas formas de vida donde podamos respetar toda el cuidado y la conservación del medio ambiente y los recursos naturales, haciendo como esto algo más sostenible, por así decirlo. En 2005, la compañía Sony Computer Entertainment saca al mercado la consola portátil de videojuegos PlayStation Portable PSP, Portable.
0: Yo la tuve.
1: Sí, sí, sí. Ustedes, que los hombres que son un poco más...
0: Yo he tenido casi todas las consolas de PlayStation.
1: Con este tema de los Play, todo
0: es
1: eso.
0: Que eso es muy bacano.
1: Sí, sí, sí. No, a mí me llegó a gustar, pero las primeras versiones no he sido como tan gamer, por así decirlo, pero sí disfruté en infancia de algunas de las versiones que habían en su temporada para ese entonces. Entonces, pues muy bien, también alcancé a disfrutar un poco del PlayStation, pero no como tan avanzado que digamos. En el año 1992 ocurre un terremoto que a su vez provoca un maremoto que golpea Nicaragua, causando 116 muertos y 153 desaparecidos. Los desastres naturales nunca han dejado de ser, simplemente hay que estar preparados, tener contingencia y, lo más importante, armarnos de mucha fe. En 1985 se descubren los restos del Titanic. Oigan, me encanta esto.
0: Sí.
1: Hundido en el año 1912 a una profundidad de 4.000 metros a 625 kilómetros al sudeste de Terranova por una expedición franco-estadounidense utilizando el sumergible Argo. A raíz de eso, pues la película Titanic, que nunca me cansaré de ver, me la he visto cualquier cantidad de veces y me la volvería a repetir, sin duda alguna, nos muestra un poco de lo que ocurrió en ese momento crucial en la navegación, ¿no? El Titanic, que ha sido sin duda alguna uno de los ejemplares de los barcos más estudiados en la historia, porque todavía se sigue estudiando en las profundidades del mar qué más se encuentra el Titanic, así como de muchos otros barcos, pero sin duda alguna el Titanic ha sido como lo más histórico y lo más cercano a la realidad en cuanto a temas también cinematográficos. Hablamos también de los artistas que hoy están de cumpleaños, por supuesto, nada más y nada menos que Gloria Estefan. Sí, señor.
0: Sí, señores. Me gusta esta artista.
1: A mí me gusta una canción que se llama ¿Cómo me duele perderte? Creo que tú ya lo
0: hay
1: sabes.
0: Hay muchas, sí,
1: pero
0: claro.
1: Pero tiene muchas.
0: Yo sé que a ti no te gusta,
1: con los
0: pero
1: años que me quedan.
0: A mí me encantan los años que me quedan. Me parece muy bonita.
1: La conga.
0: Esta canción
1: que
0: es más de fin de semana, es de La Conga. Hay una canción que se utiliza mucho en diciembre. Ya sabes
1: Farolito.
0: Cuál es. Claro, claro, Fabi. Además que...
1: Pero tiene dos. Creo que ya tiene dos. Hay otra...
0: ¿Dos versiones?
1: No, no, no. Una es Farolito.
0: Ah, sí.
1: Y otra navideña.
0: Más allá. Creo que se
1: sí,
0: llama.
1: Sí, sí,
0: más
1: sí.
0: Allá. Uy, es una canción. Esta es más como... Más guapachosa, ¿cierto?
1: No, pero esta cabe en todas las programaciones de
0: esta
1: la radio.
0: Esta es más allá. Esta también es de diciembre. Sí. Pero es más romántica.
1: Es más, más
0: y es
1: bésame.
0: Muy, muy, muy chévere. Ponle que va ese pedacito.

0: ¿Qué esa canción? Es una canción sota.
1: Me encanta. De hecho, no la pongo porque es diciembre. ¿Dónde dice? Pereira. ¿Dónde dice? Ah, Pereira.
0: Navidad. Sí. Es que siempre habla ya como de una época específica. Hay un mundo
1: mejor. Muy bonita esa canción. De una de las mejores de. Lástima que. Pues que sea de Navidad, solo se pone en Navidad.
0: Tiene un mensaje muy lindo.
1: Ahí están las campanitas. Sí, un mensaje espectacular.
0: Farolito es como más para el 7 de diciembre, y aunque se, no, se da para todo el mes.
1: No, todo el mes,
0: para,
1: sí, claro, todo el mes. De hecho, tú sabes.
0: Pero
1: que
0: esta es más mes, para todo el mes. Es más, sí, universal.
1: Pues ella, Gloria María Milagrosa Fajardo García, primero de septiembre de 1957 en La Habana, Cuba. Es destacada, pues, cantante, compositora y actriz empresaria cubana, cubano-estadounidense, considerada una de las artistas latinas más exitosas e influyentes de la historia global. A mí me fascina la música de Gloria Estefan. Tengo que admitir.
0: Muy, muy.
1: Y hoy, sí, así se llama esta canción, hoy. De Gloria Estefan. Bueno, tiene muchas canciones.
0: Sí, tiene muchas.
1: ¿Cuál quieres escuchar? A ver.
0: ¿Cómo me duele perderte?
1: ¿Ese?
0: Es la que más me gusta, sí.
1: Bueno, las mujeres mandan, listo, ahí está bien. Sus deseos son órdenes. Sí, y esta canción tiene algo como de bolerito.
0: Como un bolero salsero romántico.
1: Sí, como antillano, no.
0: Tiene como tres géneros. Pop, bolero, salsero, antillano.
1: Además, un poco más alegre, más así. Como va a bailarlo. Vamos a bailar de. Bailar. Después de eso vamos a bailar apretadito.
0: Así, bien, exacto, bien apretadito.
1: Listo. Ustedes también háganlo, bailen esta canción si tiene su pareja al lado, su mamá, su tía. Báilela, aquí la vamos a bailar nosotros. ¿Cómo duele perderte de Gloria Estefan, que hoy está de cumpleaños, por supuesto? ¡Cumpleaños!

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1: 8:54.
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1: Bueno, y a esta hora en la mañana continuamos a través de Bésame, la emisora que te enamora a todos nuestros oyentes enamorados. 8:54. Seguimos saludando a nuestros oyentes en esta maratón de saludos a través de Bésame te enamora. Por acá, nuestros oyentes nos siguen enviando mensajes a través de nuestro WhatsApp, Bésame 324-281-5545. Dice, buenos días, Dios los bendiga, por favor me inscriban en la pintura de la casa con Pinta Casa. Claro que sí, Juliet en la Florida. Por favor, escríbenos también tu nombre completo, número de cédula, número de contacto, dirección, barrio y ciudad. Y de esta manera quedarán participando. 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No lo olviden, los estamos esperando para que puedan renovar ese hogar, ese espacio del hogar mejor, donde esas paredes ya están un poco deterioradas, opacas, rayadas, sucias, agrietadas, en fin, cualquiera de las anteriores. Lo más importante es que este espacio se vea mucho más renovado, reluciente, con los tonos más brillantes que ustedes elijan, y esto es con el kit Pinta Casa, que está espectacular. Además, ya estamos en la recta final del año, muchas personas desde muy temprano, desde meses atrás, también decoran su casa de Navidad, y qué bueno que antes de decorarla, pues primero le den una manito, una pintadita, que hace falta de vez en cuando. Eli Gómez, buenos días, bienvenida a Bésame, también nos envía un saludo muy especial. Dice por acá, feliz y bendecido noveno mes del año, el mes de septiembre. Nuestro oyente ha terminado en 6056, que además nos envía un acróstico con la palabra septiembre. S con sonrisas, E de esperanza, P de paz, T de ternura y de ilusiones, E de encanto, M de magia, B de bendiciones, R de renacer y E de emociones. Todo eso es lo que conforma a este mes de septiembre con Bésame te enamora.

0: Por acá, Gato Goloso, buenos días. Aquí escuchando Bésame sobre el tema de las cartas que las mujeres las enamoran. Hay que conquistarlas con poemas, con cartas manuscritas, con chocolates, flores y serenatas. Me imagino que también te gusta conquistar de esa forma, qué chévere. Ya ese tipo de cosas pues se perdieron mucho, pero qué bueno que las personas que puedan rescatar estas bonitas maneras de conquistar lo hagan de corazón. Gracias por lo que me toca. Muy amable por tu mensaje. J. Paz dice que desde las 6 de la mañana, yo estoy desde las 7. Y bueno, pues que todos los días nos escucha. Gracias al Gato Goloso. Muy amable por estar ahí con Bésame Te Enamora. Por acá, Fernando Reyes, desde Calarcá, nos envía dos mensajitos. Vamos a intentar escuchar por acá. ¿De qué se trata? Hola, buenos días.
1: Buen día, familia Bésame, Fernando Reyes, desde la Castellana, en sintonía de 8 a 4 de la tarde. Y para saludar a la señorita Tania, Elizabeth y Carol G.
0: Ah, vea.
1: Desde la Castellana, Fernando Reyes, en sintonía, la emisora que me enamora.
0: Bueno.
1: Hola, J. Paz. Tefi.
0: Hola,
1: buen
0: Fernando.
1: Buen día tengan ustedes. Los saludo muy cordialmente, Fernando Reyes. Y estoy en sintonía con ustedes en la emisora que me enamora, la que me gusta muchísimo. Gracias por las baladas y los acompaño en este día. Bye, bye.
0: Bye, bye. Qué bonito. Muchas gracias por tus mensajes a todos los que nos escriben, los que nos llaman, los que nos envían mensajes. Por acá, Marta Liliana Barreto, desde el barrio Granada. Dice Gloria Estefan, muy buena programación, me encanta la música de Gloria Estefan. Claro, a mí también, en eso sí coincido con ustedes, mis oyentes enamorados. Eric, desde Miami, también reportando sintonía desde su carro, escuchándonos. Margot Torres, desde la Huerta Calarcá, buenos días.
2: Buenos días, mi familia Bésame. Quisiera que me regalaran un mensaje de cumpleaños con el Happy Birthday para el señor José en Medellín, que está de cumpleaños hoy. Dios los guarde y los bendiga, que tengan un excelente y maravilloso día. Bendiciones. Les habla Margot Torres de aquí de la Huerta de Calarcá.
0: Bueno, muy bien. Familia Bésame Te Enamora. Y bueno, pues vamos a escuchar si sí, es cumpleaños.
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0: Bueno, ahí está, apasionado y feliz con Bésame Te Enamora. Qué chévere, a esta hora pues saludándolos a todos ustedes y deseándoles un feliz cumpleaños para ti, Margot, un feliz cumpleaños y feliz vuelta al sol, llena de muchas bendiciones. Viviana desde El Mirador, dice que nos envía un saludito desde Mirador Guaduales, feliz y bendecido septiembre. Familia Bésame reportando sintonía desde la finca Las Violetas en Indianápolis, Valle del Cauca, Andinápolis mejor. Para Joaquín Molina, nuestro oyente ha terminado en 1627. Gabrielita, buenos días.
4: Hola, buenos días, Tefi. Hola, buenos días, Jotica. No, pues para contarle la historia que me tocó presenciar a mí en Medellín un día, cuando yo estudiaba en la Remington, ella, una parejita, estaba y la señora con el pues el amante y el señor estaban ahí y llega la esposa de él y alegaron y le dijo: usted sí es muy cínica, llámame para decirme que se va a encontrar con mi esposo, descarada, atrevida, bájese del carro. Y la hizo bajar el esposo y ella se subió y ese señor cogió a mil ese carro. Yo no sé si la mataría o qué, porque el señor cogió a 100 kilómetros por hora, yo no sé, eso fue horrible. Ay, qué miedo. Bueno, chao, ahí les cuento, pues les comparto la historia.
0: Cosas que se ven, quiera Dios que no la haya matado, de por Dios, eso sería muy trágico. Gracias, Gabrielita. Sí, uno tiene que a veces presenciar cosas que uno ni se imagina y que superan definitivamente la ficción, parecen de película incluso. A través de Bésame, la emisora que te enamora, ya volvemos, vamos a una pequeña pausa comercial. Y en instantes, más de nuestros oyentes a través de nuestra línea WhatsApp, Bésame 324-281-5545.
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0: Bueno, a veces el hombre que uno ama no sabe que lo aman. Claro que sí, 9:15. 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
0: Claro que sí, a esta hora las informaciones en Bésame te enamora, 9:16. Mucha atención porque 4 sedes de la policía en Quindío están afectadas por el terremoto, entre ellas el comando de la institución en Armenia. 4 estaciones de la policía en 4 municipios también resultaron afectadas por el terremoto en el departamento del Quindío, entre ellas la sede del comando de la institución en Armenia. El comandante de la policía, coronel Carlos Mario Bustamante, explicó que se tuvieron 4 unidades policiales con una afectación significativa, comando de departamento, y en este momento ya están con las actividades previas para hacer efectiva la póliza de seguros. Las visitas que se hicieron por parte de los ingenieros estructurales permitieron evidenciar que estructuralmente no tuvo una afectación mayor, sino solo mampostería. 3 estaciones adicionales a esa, como Montenegro, Quimbaya y Calarcá, también sufrieron afectaciones, pero nada que ponga en riesgo y, lo más importante, que permita seguir avanzando el servicio policial en todo el departamento. En otras informaciones, 150 fincas cafeteras en el departamento del Quindío, que también fueron afectadas por este evento natural, deben ser demolidas. Hay más de 2.600 familias cafeteras damnificadas. El director ejecutivo del Comité de Cafeteros del Quindío, José Martín Vázquez, explicó que se tienen 2.660 familias, mejor, que se han identificado en una afectación de su vivienda y otras 1.200 beneficiarias con afectaciones. Más de 150 viviendas que se deben demoler. Entonces, pues este ha sido el gran reto, acompañar a esas familias y hacerlo lo más pronto posible, es lo que indicó el funcionario. Y mucha atención, hablemos del pico y placa en la capital del Quindío. Para el día de hoy, martes 1 de septiembre, vehículos particulares cuyas placas terminan en 7 y 8, lo mismo que las motocicletas, placas terminadas en 7 o en 8, no circulan desde las 7 de la mañana y hasta las 7 de la noche. Entre tanto, los vehículos tipo taxi, cuyo número interno en la puerta del vehículo termina en 6, no circula desde las 5 de la mañana y hasta las 5 de la mañana del día siguiente, 24 horas de restricción. Planifique bien sus desplazamientos y evite ser multado. Son las informaciones más importantes de Armenia y el Quindío en Bésame en las Mañanas.

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1: Y lo que viene es interesante para lo que arranca con este nuevo mes y con lo que viene es imperdible a través de Bésame te enamora. Saluditos a esta hora para nuestros oyentes. Teresa Marín, conectada con Bésame. Edgar Rodríguez desde el barrio Jubileo. Jacqueline Ruiz, también conectada con Bésame. La mayoría quieren participar por el kit Pinta Casa del arquitecto Cavar. Muy bien, nos envían el video de ese espacio que quieren remodelar a nuestro WhatsApp Bésame 324-281-5545. Y bueno, estarán participando. Ese video debe tener adjunto ahí también escrito el nombre completo, número de contacto, número de cédula, barrio, dirección, ciudad. Y bueno, todos los detalles completos para que podamos inscribirlos, para que queden participando para pintar ese espacio de su casa, de su hogar, con el kit Pinta Casa del arquitecto Cavar. Así que todos a participar, está buenísimo el premio. Y lo mejor de todo es que ustedes quedan participando, todos los que estén inscritos. Por acá, para saludar a José en su cumpleaños, Margot Torres desde la Huerta Calarcá dice que José está en Medellín y está escuchando Bésame te enamora. Pues bueno, feliz cumpleaños, lleno de muchas bendiciones para nuestros oyentes que hoy están de cumpleaños. Feliz vuelta al sol, familia Bésame te enamora. Oigan, qué rico saludarlos a todos y desearles un excelente y bendecido cumpleaños.
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1: Nos vamos despidiendo, pero mañana nos escuchamos nuevamente en punto de las 7 de la mañana. Jota llega más tarde, es más, en un rato, porque anda en la móvil Bésame, para que estén atentos con las marcas que te enamoran. Ya tenemos las 9:45. Bendiciones en este martes, primer día del mes de septiembre, con Bésame. Te enamora.

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0: Bésame 90.7, Bésame Te Enamora. ¿Qué tal? ¿Cómo están? Buenos días, buenos días, buenos días. Estamos hoy a primero de septiembre, iniciando nuevo mes. En este martes, con la bendición de Dios, hoy será un gran mes. Como debe ser, ¿cierto? Hoy será un día para agradecerle a Dios por la oportunidad de iniciar de la mejor forma. Mi nombre es Pipe Jurado, con la dirección de Mauricio Calvo. Inicio a acompañarlos en esta mañana deliciosa de, como les decía, martes, primero de septiembre. Vamos a pasarla al carajo, con buena música, con la emisora enamorada. Como debe ser, ¿cierto? Ustedes se conectan con nosotros, me reportan sintonía en esta mañana a través de nuestro WhatsApp, Bésame. 324-281-5545. Ya venimos con Jota Paz, que está desde las calles, porque hoy está en inauguración. 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Ya viene a contarnos todos los pormenores. Por ahora la buena música continúa. Esta es Bésame Te Enamora.
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1: Así es, hola, ¿qué tal? Feliz mañana para nuestros oyentes enamorados. Bésame 90.7, la emisora que te enamora. Estamos desde las calles, nos venimos con la móvil de Bésame. 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

0: 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Ya llegamos a las 10 de la mañana, 29 minutos, 10:29, Bésame, te enamora.
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0: buenas canciones a esta hora de la mañana con Bésame 90.7. Me quedaré solo. 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
0: Ahí está, tenía que ser paisa, hombre. 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
0: 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Avanzamos todos con Bésame 90.7 y la emisora que te enamora.
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0: Ay, mi amor, por ti me casaré. Ahí está Vero Ramazzotti a las 11 de la mañana, 9 minutos, 11:09. En la emisora que te enamora, que obviamente es Bésame 90.7. Estamos abriendo una hora más cargada de buena programación, pero aparte de eso, estamos con buena información. 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Y es por eso que en esta mañana nos vamos para las calles. A esta hora, 11 de la mañana, 9 minutos.
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2: 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La canción que se llamaba Por ti me casaré de Ramazzotti, pero cuando uno se casa quiere cambiar todo, los electrodomésticos o estrenar, ¿cierto? 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
3: Carlos Andrés Torres.
1: ¿Cómo estamos? ¿Está feliz, contento aquí preguntando, no?
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1: 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Y nosotros avanzamos con Bésame 90.7, la emisora que te sigue enamorando.
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Ay, esa mujer que tiene un corazón de papel, Dios mío santo. Diego Verdaguer, a las 11 de la mañana, 52 minutos. No se me preocupen, muchos me dicen, Pipe, ¿pero por qué no me ha puesto el audio ahí al aire? Ya vengo a las 12 del mediodía a complacerlos. De 12 del mediodía a 2 de la tarde voy a estar complaciéndolos. Así que nota de voz, déjenme de una vez el saludito a través del 324-281-5545. Dicen, hola Pipe, soy tal persona de tal barrio, quiero escucharme tal canción, y terminan con Bésame. A dejar la notica de voz porque ya vengo a escucharlos, ¿listo? Por ahora llega Calibre 50. Se llama Mi Problema. 11:52, yo escucho Bésame.

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0: las manos. Ay, ay, ay. Ahí estaba Woody Richard. Tu cariño se me va. Ya llegamos a las 12 del mediodía, 3 minutos. 12 del mediodía, 3. Pipe Jurado, quien nos acompaña en este mediodía sabroso. Con la dirección de Mauricio Calvo, iniciamos una hora más, una tarde cargada de buena programación musical a través de la emisora Que Te Enamora, Bésame 90.7. Y a partir de ya, habilita nuestro WhatsApp, Bésame, para que ustedes pidan sus canciones favoritas. 324-281-5545. De una vez por acá me voy a saludarlos. Por acá saludando, ando. Saludo para don Javier conectado con nosotros, para Nina Cortés de Corbones, por acá para mi hermosa Carolina, que nos dice por acá, Bésame.
1: Muy buenos días.
0: Hola, hola.
1: Familia Bésame, Stephanie, Dios me la bendiga. Habla con Carolina Cala Celia. Y acá, como siempre, sintonía, escuchando la música tan hermosa. Dios me la bendiga, Stephanie.
0: Ah, bueno, ella saluda a Tefi Cortés, un abrazo para ella. Por acá también saludo para Don Hugo, para Claudia conectada con nosotros. Por acá me dice muy buenos días. Para participar en lo de Arquitecto Cabar, claro que sí, dame dos daticos. Por acá me dicen buenas tardes, conectada con Bésame 90.7. Saludando a todos los que se van conectando en esta mañana, en esta tarde ya, por acá Bésame.
2: Buenos días, Bésame. Habla con Jacqueline, una fiel oyente. ¿Podrían por favor complacer con la canción Ganar o Perder de María Conchita Alonso? Gracias, Dios los bendiga.
0: Amén, amén, amén, amén. Y claro que sí, ya viene tu canción en contados instantes. Gracias por conectarte con Bésame 90.7. Bésame, por acá me dicen buenas tardes, conectado siempre también con Bésame, por acá para Teresa un abrazo especial, para Lija desde Calarcá, para Yolie desde la Florida, por acá saludando, ando, ¿qué nos dicen?
3: Hola, muy buenos días, señores de Bésame, reportando en sintonía desde aquí de San Pedro de Urabá, Antioquia. Quisiera pedirles el favor de la cancioncita Sacrificio de Elton John. Gracias, Dios los bendiga, Bésame, siempre la mejor. Soy Andrés desde San Pedro de Urabá, bendiciones.
0: Desde Urabá, uy, desde por allá nos escuchan. Un abrazo muy especial, mi hermano, y gracias por estar conectado con Bésame 90.7. Bésame, te enamora. Por acá, saludo para Gloria desde el barrio Granada. Por acá, buenas tardes, conectada con Bésame. Por acá me dicen hola, soy Henry Triana, saludos desde Montenegro, reportando sintonía desde el barrio de Alaska. Por acá también está Marta Lucía desde la Arcadia, Mariluz desde Calarcá. ¿Qué nos dice Mariluz?
4: Buenos días, Bésame, ¿cómo están? Dios bendiga.
0: Bien, bien.
4: Bésame, tengo una inquietud, ¿dónde queda el almacén Chalón aquí en Calarcá?
0: Vale.
4: Gracias. Buenos días, Pipe, Dios te bendiga. Para Mariluz Popular, para agradecerle a Dios por este nuevo día que nos permite para escuchar tu bonita voz, Pipe, para pedir la canción. El mojado de Ricardo.
0: El mojado, listo. Yo te la programo, mi Mariluz, y ya te envío internamente donde queda el almacén en Calarcá, por la carrera 25. Por acá, buenas tardes.
5: Pipe, muy buenos días. Con Jason Hernández del Corregimiento de Altagracia, Pereira. Para saludarlo muy especialmente a usted y a todos los locutores de esa prestigiosa emisora. Y también para felicitarlos por tan buena programación, tan buena música que colocan ahí todos los días. Y para que me hagas un favor y me coloques un tema que se llama Vuela, Vuela, de Magneto. Muchas gracias. Yo escucho Bésame 90.7.
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0: 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Ya tenemos las 12 del mediodía, 21 minutos. 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
0: Bésame, te enamoran este mediodía mientras ustedes almuerzan, mientras ustedes están ahí conectados con la mejor programación musical a través de Bésame 90.7. Los acompañamos aquí con buena música, con buena información también. Y obviamente ustedes también son la compañía de nosotros. Entonces, el mediodía 22 minutos, 324-281-5545. Recordarles que a través de las redes sociales, a través de Instagram, Bésame Armenia, TikTok, Bésame.Armenia. Y también nos pueden escuchar a través de internet en www.bésame.fm. A esta hora del mediodía me voy a saludarlos y me voy a escucharlos, obviamente, a seguir complaciéndolos como debe ser, ¿cierto? Por acá, ¿qué nos dicen? Me dicen por acá, pues, ok, un saludo muy especial para el 317 conectado con nosotros. Por acá nos dicen, Bésame, buenas.
2: Buenos días. Hola. 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
0: Ah, bueno, mi bien, tú estás participando. Recuerda dejar los datos de forma escrita y participas por la almohada. ¿Listo? Por acá, saludo para Alba Suaza, desde Calarca. Hola.
3: Muy buen día, familia Bésame.
0: Hola, hola.
3: Les deseo con cariño un hermoso día. Que sea bendecido.
0: Amén, amén, amén.
3: Exitoso. Y mejor que ayer, para saludar en el municipio de Calarcá a la asociación Azocafesca.
0: Uy.
3: Y para pedir, por ¿cuál? Favor, la balada Nunca Más de Nilton César. Que tengan feliz día. Bésame, te enamoro.
0: Eso, saludo para...
3: Bésame.
0: Para Alba.
3: Bendiciones,
0: amén,
3: para
0: amén,
3: todos.
0: Amén. Para Alba Suazo, conectada con nosotros en este mediodía, mi amor. Dios te bendiga grandemente. Gracias por estar en sintonía a través de Bésame 90.7. Como tú lo dijiste, Bésame te enamora. Por acá, más oyentes, Bésame, buenas tardes.
4: Muy buenos días, familia Bésame. Para ti un fuerte saludo.
0: Gracias.
4: Pipe, bendecido día.
0: Gracias, gracias.
4: Y que Dios siempre te bendiga. Y te
0: amén.
4: Proteja. Y ya que me puedes regalar dos disquitos y pues, no, el de Diego Torres, mejor que ayer. Gracias, Bésame.
0: Listo, mi vida. Claro que sí, ya viene en contados instantes. Mira que porque no me sale por acá. Ayer, ahora sí. Ya viene tu canción en contados instantes para que estés súper conectada con Bésame 90.7. Bésame te enamora. Por acá, saludo para Betty Londoño. Por acá, ¿qué más nos dicen? Bésame.
5: Felipe, buenos días.
0: Hola.
5: Para reportar sintonía desde Calarcá, para saludarlos, desearles un resto de tarde súper. Bendiciones para toda la familia Bésame y para solicitarle la canción Así de Fácil de Marisela. Gracias, Bésame.
0: Listo, claro que sí, vamos a buscarla y si la tengo con todo el gusto, te la programo, mi vida bella. Por acá, ¿qué más nos dicen? Por acá, saludo para María Cirley Álvarez.
6: Hola a todos, buenas tardes, querida familia de Bésame, del eje cafetero de Armenia, de todo Colombia. Cordial saludo desde aquí, desde el Parque Sucre, en esta hermosa ciudad.
0: Uy.
6: Para solicitar una canción de Ednita Nazario, Tú Sin Mí. Saludos a mi mamá en el municipio de Argelia, en el norte del Valle. Dios los bendiga a todos.
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1: Así es cierto, en todo lado, en cualquier lugar, estamos con Bésame 90.7, Bésame te enamora. Nos acompañamos con esta buena música, con buena información, con buenos oyentes como lo son ustedes. Gracias por estar conectados. Recuerden que si se quieren conectar, quieren alguna canción, quieren saludar a alguien, lo pueden hacer a través del 324-281-5545. Canciones, saludos, reportes de sintonía, de una pero con todo el gusto del mundo. Por acá, ¿qué nos dicen? Bésame. Buenas tardes, mi Eunice Gómez.
2: Hola, Pipe.
1: Hola.
2: Buenas tardes. Por favor, ¿usted me puede colocar la melodía Balada del Sol? O si no, una de Fausto, Ella. Muchas gracias, Pipe, Dios me lo bendiga. Que tenga una feliz tarde.
1: Listo, mi hermosa Eunice Gómez, gracias por estar conectada con nosotros en esta tarde. Dios te bendiga grandemente, mi vida bella, para ti y para toda tu familia. Ella también cuida a los animalitos. Hay como un albergue para las mascotas. Bonita labor que usted hace, mi vida bella, en la Miranda. Y Dios te bendiga grandemente siempre por esa hermosa labor que te resalto todos los días. Por acá me dicen, pésame bonita tarde. Hola, hola, por favor, ¿puedes colocar una hermosa canción de Mateo Balboa? Se llama Para Nadie Más Tengo Amor, creo que es así. Dios lo bendiga siempre. Bésame, te enamora. Por acá, bésame, muy buenas tardes.
3: Bendecido día para toda la familia. Bésame 90.7, óptima emisora.
1: Eso.
3: Para pedir un tema musical.
1: ¿Cuál?
3: De Leonardo Fabio, Muchacha de Abril, por favor. Muchas gracias. Feliz tarde. Dios les bendiga. Bendiciones. Gracias.
1: A ti, mi vida, Dios te bendiga grandemente y gracias por conectarte con Bésame, la emisora que te enamora. Por acá, buenas tardes.
4: Muy buenas tardes, Pipe. Dios Todopoderoso te guíe y te bendiga. Te habla Gloria Niño Sánchez desde La Tebaida para pedirte el favor de que si me puedes colocar Hoy Me Acordé de Ti, de José Luis Perales. Yo escucho Bésame, la mejor emisora.
1: ¿Listo?
4: En baladas románticas de Armenia.
1: Tan hermosa, mi Gloria Inés, desde La Tebaida. Gracias por tu reporte de sintonía. Y claro que sí, ya viene tu canción en contados instantes. Por acá me dicen buenas tardes. Para participar, vale, ya te estaremos informando. Por acá que nos dicen, mi nombre es Joana del barrio Álamos.
5: Buenos días, familia Bésame. Espero que tengan un bendecido y excelentísimo día. Para pedirles el favor de complacer a mi hermanita,
1: sí,
5: Lady Noelia Sánchez, que está de cumpleaños hoy. Si me pueden regalar, por favor, la canción Noelia. Y muchísimas gracias. Excelente programación.
1: Listo, mi amor, pero saludémosla como se debe hasta ahora el mediodía.
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1: ¿Cómo me dijiste que te llamaba tu hermana?
5: De complacer a mi hermanita Lady Noelia Sánchez, que está de cumpleaños hoy. Si me pueden regalar, por favor, la canción Noelia.
1: Listo, Lady Joana Sánchez. Para ella, feliz cumpleaños y para todos los que están de Happy Birthday to You. Hoy, 1 de septiembre, Dios los bendiga enormemente.
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0: Nino Bravo con Noelia. A las 12 del mediodía, 48 minutos, 12 minutos separan de la 1 de la tarde. Ya prácticamente cerrando una hora más de buena programación que ustedes se han encargado de, mejor dicho, colocar, programar cada canción que va sonando a lo largo de esta hora. Recuerden nuestro WhatsApp, bésame, 324-281-5545. Y por acá, sigo saludándolos, bésame, buenas.
1: Pipe, muy buenas tardes. Dios me lo bendiga, porque me complace con la más bella elegida. Gracias, bésame, mi enamorada.
0: No, espere, que es que yo tengo esto como en modo rápido, yo no sé por qué, ahora sí. ¿Qué?
1: Pipe, muy buenas tardes. Hola. Dios me lo bendiga, por favor me complace con la más bella elegida. Gracias, bésame, mi enamorada. La
0: más bella. ¿Qué le pasó, mi amor? ¿Qué fue ese suspiro? La más bella herejía. Listo, claro que sí. Con esa canción vamos cerrando una hora más de buena programación a través de la emisora Que Te Enamora. Bésame 90.7.
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0: canción que hizo parte del álbum ¿Dónde jugarán los niños? Del año 1992. Uno de los discos más importantes en la historia del rock en español. Obviamente conformada por la banda Maná, que hace parte de BSB 90.7. Con esta canción iniciamos una hora más. Como siempre, una hora en la que traemos mucha buena programación. Obviamente ustedes saben que ustedes son los encargados de programar cada canción que suena a través de BSB 90.7. Hasta las 2 de la tarde, ya a las 2 llega J-Paz también a darles complacencia y a traerles mucha información en la tarde de artistas y mucho más. Y Pejorado los acompaña con la dirección de Mauricio Calvo, abriendo una hora más de buena programación, como les decía, ya sobre la 1 de la tarde, 7 minutos, zona 7, a través de Bésame, 324-281-5545, 324-281-5545, es nuestro WhatsApp Bésame para que ustedes se comuniquen, para que ustedes reporten sintonía, para que ustedes pidan sus canciones. Por acá, pues bien, buenas tardes, soy Fabián Parra, conectado con Bésame. Por acá me dicen hola, buenas tardes. Un abrazo cariñoso desde la ciudad de La Confenalco. Mi canción para hoy, ¿no te pareces a ella? Vale, por acá Bésame, buenas tardes.
1: Hola Felipe, ¿cómo vas?
0: Bien, bien.
1: Fernando Reyes en sintonía desde al frente en Mocagua. Quiero saludarlos a ustedes allá por bonita labor y esta emisora tan, tan grandiosa, una emisora que me fascina, la que tiene la voz y la que me seriosa. Porfa, Felipe, si
0: señor,
1: puedes compartir con la canción de Enrique Guzmán, Tu cabeza, mi hombre, ese mexicano, cantante muy popular, el papá de Andrea Guzmán. Ok, Felipe, emisora que me enamora.
0: Listo, mi amigo Fernando. Eso, vamos a buscarle, si la tengo con todo el gusto, ya te la programo. Él es Fernando Reyes de Calarcá, gracias por su reporte de sintonía. ¿Y cómo anda Calarcá? Mi tierrita, Calarcho, a esta hora de la tarde. Por acá, ¿qué más nos dicen por acá? Saludo para Willy Castañeda desde Nueva York. Por acá también está, me dicen, ¿qué hora cierra? Ok, saludo para nuestra querida oyente. Por acá también está Ernesto Grajales desde La Tebaida. Lucerny desde Calarcá, ¿cómo te va, mi amor? ¿Cómo estás? Ahí conectadísima con nosotros a través de BSM 90.7. En la 1 de la tarde, 8 minutos, 1 a 8, a través de Bésame, la emisora que te enamora. 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
1: Ay, Dios mío, puro dolor, son by four, 1:20 p.m, 20 minutos, a través de Bésame 90.7. Avanzamos con buena programación en esta tarde que, mejor dicho, nos trae un buen clima también. Les voy a decir en este momento el estado del tiempo para quienes me preguntaban, Pipe, ¿cómo es el estado del tiempo el día de hoy? Ya les voy a informar por acá, porque según el IDEAN, en este momento estamos a 23 grados centígrados, con probabilidad de lluvia al 48%. La máxima para hoy será esta, bajaremos a eso de las 4 de la tarde a 22 grados y se prevé tormenta con un 45% en la tarde. Así que andar con los protocolos de bioseguridad, el impermeable, andar despacio en su moto, en su vehículo particular, listo para que lo tenga presente. Ya llegamos a la 1 de la tarde, 21 minutos, y hasta ahora es momento de seguir saludándolos a través de Bésame, la emisora que te enamora. Por acá que nos dicen, Bésame, buenas. Hola, buenas tardes, ¿cómo vamos?
2: Muy buenas tardes, Bésame. Felipe, Pipe, qué bueno escucharlo acá en Bésame. Hágame un grande favor y me coloca la canción La Gran Ciudad. Aquí escuchando Bésame. Muchas gracias, Pipe. Feliz tarde, Señor lo bendiga.
1: Listo, mi vida bella, con todo el gusto del mundo. Ya viene Luisito Rey con La Gran Ciudad por acá. ¿Qué más nos dicen? Bésame, buenas tardes.
3: Hola, viejo Pipe, buenas tardes.
1: ¿Bien o qué?
3: Pipe, a Dios los bendiga y derrame amén. Muchas bendiciones sobre todos.
1: Amén.
3: Viejo Pipe, para solicitarle una canción.
1: ¿Cuál?
3: ¿Qué pasará mañana de José Luis Perales? Muchísimas gracias, viejo Pipe, y desde aquí de Pueblo Tapao, escuchando Bésame.
1: Uy, parcero, un abrazo muy especial y gracias también por estar conectado con Bésame 90.7, la emisora que te enamora. Saludos para toda la gente de Pueblo Tapao. Para, tengo un amiguito que se llama Andrés Yepes, parcero, saludos también muy especial para usted y para todos los que se conectan, y también, obviamente, para Edwin, conectadísimo con nosotros. Por acá, Bésame, buenas tardes.
4: Buenas tardes, ¿sería posible que me colocaras el tema de Leonardo Fabio, Muchacha de Abril? Muchas gracias, bendecida tarde, Dios le bendiga.
1: Ya la vamos a buscar, mi vida bella, y si la tengo con todo el gusto del mundo, te la programo, ¿listo? Porque es que no me sale por acá en listo. Pero ya la voy a buscar detenidamente y ya te la programo. Mientras tanto, continúa la buena música, esta es Bésame, te enamora.
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1: Bésame, te enamora, ya tan solo 28 minutos nos separan de las 2 de la tarde. La tarde sigue avanzando, la jornada se parte en dos. Ya prácticamente la jornada se parte en dos. Y para todos los que se van conectando, un abrazo muy especial. En sintonía con la emisora que te enamora, Bésame 90.7. Invitarlos a que nos sigan a través de redes sociales. Recordarles que a través de Instagram, arroba Bésame Armenia. Ahí les estuve subiendo un videito porque el día de ayer Noelia, la cantante y actriz, estuvo de cumpleaños. Si me quieren conocer, si quieren saber el datico, a través de arroba Bésame Armenia lo pueden ver. También si me quieren seguir a mí, Pipe Radial Piso Jurado, así me pueden encontrar. Y contarles también que en TikTok estamos como besame.armenia y a través de nuestra página oficial en la web estamos como www.besame.fm. Ya lo saben, pues ahí está pues la invitación para que nos sigan a través de las redes sociales y las diferentes plataformas. Por acá saludando ando a mi Eli Gómez conectada con nosotros. Por acá también está... me dice buenos días, bueno, ya buenas tardes, sintonizado desde Bosques de Pinares. Me dice que quiere magia de Shakira, listo. Por acá me envían un videito también acerca de para participar con Arquitecto Jabar, listo. Ya tomaremos sus datos, mi vida bella. Para todos los que están conectando, un abrazo especial. Recuerden, WhatsApp totalmente habilitado para que ustedes pidan sus canciones a través del 324-281-5545. Canciones, saludos, reportes de sintonía. Alguien está de cumpleaños el día de hoy. Es su oportunidad. Para que usted se conecte con nosotros, para que usted pida esa canción que tanto le gusta. A través de Bésame 90.7. La emisora que obviamente te enamora, ¿cierto? Hasta ahora la tarde llega Roberto Carlos con esta canción que me gusta mucho. Se llama Camionero. Esto suena más bueno. Una 34, Bésame, te enamora.

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0: Tetris.
1: Una de la tarde, 48 minutos. Y con Talía vamos prácticamente cerrando una hora más de buena programación a través de Bésame 90.7. Por acá, ¿qué nos dicen? Bésame, buenas tardes.
2: Hola, Bésame, ¿cómo va?
1: Hola.
2: Dios le bendiga.
1: Porque, amén.
2: Mira, es para la melodía de Chiquitica.
1: Listo.
2: Manuel González. Bésame.
1: Abrazo para Manuel González conectado con nosotros. Y ya viene Chiquitita de ABBA. Yo por ahora me les voy despidiendo. Gracias por haberme acompañado durante toda esta mañana. Dios me los bendiga y si Dios lo permite, mañana nuevamente estaremos al aire con todos ustedes desde la 10 AM. Ya viene J Paz, sigan conectados con Bésame, te enamora.

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0: uno de los artistas más influyentes, Fonseca, y la canción se llama Arroyito. Así iniciamos esta tarde.
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0: Así es, bajo el permiso del que todo lo puede, Papá Dios, la dirección de Mauricio Calvo, la tarde del martes, martes primero de septiembre del 2026. Aquí iniciamos un mes más, un turno más en el nombre de el que todo lo puede. Ya nuestro WhatsApp ya está listo, 324-281-5545. Para esas canciones que tanto nos encanta, para dedicar, que nos gusta, que nos han dedicado para cantar, y por supuesto las que nos recuerdan. Canciones a esta hora, nuevamente reitero, en nuestro WhatsApp, bésame, 324-281-5545. Qué alegría es encontrarnos nuevamente cuando la música siempre está ahí en Bésame 90.7, la emisora que te enamora. Invitemos a Alejandro Sanz, Cuando Nadie Me Ve, Bésame.

Ahí escuchamos a Chayanne con Yo Te Amo y suena a través de Bésame en la tarde de martes, 2:23. Ahora invitamos a Ana Belén de Roche. En Bésame te enamora.

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1: Bésame. Iniciamos esta tarde con nuestros oyentes, claro que sí, 2:29. Saludando a cada uno de ustedes. Ligia, que está en Calarcá, dice por acá, buenas tardes para ti, reina. Espero que tengas una tarde increíble, ¿no? Que sea muy productiva, no solamente para usted, sino para todos nuestros oyentes que a esta hora nos escuchan a través de la Caquita Sonora 90.7, y los que nos escuchan en su oficina, en la casa, en el trabajo, en el negocio, en el carro, en el automóvil, donde quiera que nos escuchen, gracias por llevarnos ahí, llevarnos a través de la cajita mágica. Oyente, terminado en 7027, ¿qué tal? Feliz tarde para ti.
2: Hola, hola, gente, bésame, buen día.
1: Hola,
2: ¿cómo vas? Reportando aquí desde Bosques de Pinares, por favor, para solicitar a Shakira. Magia, gracias.
1: Listo, perfecto, listo, con mucho gusto. Y por acá, Betty Londoño, ¿cómo
3: hola,
1: vas?
3: Hola, JPaz, hermoso. Hola, te felicito por esa excelente programación, esa voz tan linda que tenés.
1: Gracias,
3: con Beatriz Elena Londoño, de Palmares del Recreo. JPaz, será tan amable de colocarme el disco de...
1: ¿Cuál? A ver.
3: Rudy La Scala, sí. ¿Por qué será? Muchas gracias, bendiciones.
1: Oiga, ¿y por qué será? ¿Ustedes saben por qué será? ¿Por qué será? Yo tampoco. No, mentiras, ¿por qué será? Es una canción, Sota. Y es que yo siempre lo digo, este artista, yo crecí pensando que era una mujer, porque iniciando tiene voz de mujer y su nombre también es un nombre de mujer, ¿cierto? Y ahora esta canción, ¿por qué será que los amores prohibidos? Bueno, dejemos que más bien la canción nos lo diga todo, ¿cierto? Mientras tanto, yo a ustedes los voy a seguir complaciendo, mis oyentes. Bueno, por aquí voy saludando. Buenas tardes, JPaz. Jenny Londoño, ¿cierto? ¿Cómo estás, Jenny? Fuerte abrazo para ti. Dios te bendiga. Ya, si quieres escuchar una canción, dímela. ¿Qué canción quieres escuchar, mi oyente enamorado? Al 324-281-5545. Ah, por acá dice Jenny Londoño. Buena tarde. Por favor, ¿me puede colocar la canción Me enseñaste a querer de Guillermo Dávila? Uy, esa es una buena canción. Guillermo Dávila. Oyentes, ya sigo en instantes, sigo saludándoles a cada uno de ustedes. Mientras tanto, escuchamos a Isabel Mebarak. Estamos hablando de Shakira. La canción se llama Magia y suena en Bésame.

0: 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Las 2:44.
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0: Y te acompañamos Bésame es la tarde, por supuesto, de el martes, martes primero de septiembre. Claro que sí. Hoy abrimos las puertas de un mes completamente nuevo, pues llegó septiembre, el noveno mes del año, un mes que nos recuerda que todavía hay tiempo para volver a empezar, para recuperar la ilusión, para decir un te quiero, por ejemplo, que tenemos guardado, para creer que vienen cosas mejores, mi oyente enamorado. Yo sé que el mes de agosto para nada fue, para nadie fue bueno, para nadie. Fueron cosas positivas, pero creo que la cosa negativa fue ese 10 de agosto. Bueno, primero de septiembre dejamos atrás ese mes, el mes de agosto, que nos enseñó y recibimos este nuevo mes con el corazón dispuesto a vivir, a agradecer y, por supuesto, a enamorarnos. Y si usted viene trabajando, manejando, estudiando, haciendo oficio, emprendiendo o simplemente buscando un poquito de compañía, pues aquí estamos nosotros, Bésame 90.7, la emisora que te sigue acompañando. A esta hora saludamos a nuestros oyentes. Dice, muy buena tarde, un saludo muy especial para todos los oyentes y el gran equipo de Bésame. Quisiera escuchar Color Esperanza de Diego Torres. Ya la busco por acá. Color Esperanza de Diego Torres. Listo. Con mucho gusto. Y si puede, me gustaría darle un saludo a Alexander Muñoz en Quimbaya. Alexander Muñoz, fuerte abrazo. Ahí le saludan a esta hora de la tarde. Diana Torres. Ahí la gente de Quimbaya. Esta mañana estuvimos en Quimbaya, un pueblo muy bonito, muy chévere, y la gente también muy calidosa. Oyentes, terminado en 6218. Feliz tarde para ti.
3: Muy buenas tardes, Otapaz, desde aquí en la ciudad de Armenia, barrio San José.
0: Sí.
3: Es para solicitar un disquito, me hace
0: sí, señor,
3: favor.
0: Con mucho gusto.
3: De Joan Sebastián.
0: ¿Cuál?
3: Más allá del sol. Muchas gracias.
0: Más allá del sol. Listo. Mientras, vamos por acá también saludando a Dayana. Hola, Dayana, ¿cómo vas? Fuerte abrazo. Espero que estés muy bien. Escuchando Bésame. ¿Quieres escuchar una canción? Claro que sí. ¿Quieres escuchar Mil Pedazos de Cristina y los Subterráneos? Ahí va la canción. Más adelante. Bueno, 2:48 minutos. Bésame te enamora.

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canción se llama Me Voy, Julieta Venegas, y suena a través de Bésame. 3:11 minutos. Y una nueva hora comienza y el reloj sigue corriendo, pero nosotros hacemos una pausa para disfrutar de lo que verdaderamente nos gusta, las canciones que tienen una historia, las canciones que nos hacen recordar, suspirar y hasta mandar un mensajito a esa persona que todavía ocupa un lugar especial en nuestro corazón. Septiembre apenas comienza y quien, mejor dicho, le gusta la música romántica, sabe que en Bésame 90.7 te acompañamos y por supuesto te complacemos. 324-281-5545, quienes nos están escribiendo, ya vengo a saludarles. Mientras tanto vienen canciones de Lucas Arnau, de Rodillas, viene Luis Miguel, Camilo Sesto, Gianluca Grignani, y suena en Bésame.

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1: 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Bueno, mis oyentes enamorados, a las 3 de la tarde con 30 minutos, para los que me preguntan que cómo pueden o qué deben hacer para poderse inscribir para ganarse el kit de Pinto Casa. Es muy fácil, muy fácil. Simplemente se puede inscribir a nuestro WhatsApp, Bésame 324-281-5545, enviando un video mostrando el espacio de tu negocio, de tu casa, de tu hogar, que necesites embellecer. El pedazo, ¿no? Eso está feo, enviando un video y listo. 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Bueno, en instantes, ya de una vez.
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Hay voces que tienen una manera muy especial de contar el amor. Voces que pueden pasarte la pasión a la nostalgia en cuestión de segundos. Y hoy vamos a hablar de una artista colombiana que tiene una voz inconfundible, poderosa y llena de sentimientos. Hoy estamos hablando de Maía, una mujer que nos ha regalado canciones para cantar a todo pulmón, para dedicar y también para recordar esas historias que alguna vez nos hicieron vibrar. Aquí en Bésame 90.7 vamos a conocer un poquito más de esta gran artista colombiana y sobre todo nos vamos con dos canciones de esta gran artista barranquillera, Mónica Andrea Vives Orozco, Maía, que desde muy joven mostró una gran inclinación por la música y comenzó a desarrollar una carrera de la que la llevaría a convertirse en una de las voces femeninas más reconocidas del pop colombiano. Su estilo combina elementos del pop, la música latina, el soul y sonidos tropicales, logrando una identidad musical muy particular. Entre sus canciones más conocidas encontramos como Niña Bonita, Ingenuidad, Se Acabó el Amor, la que escuchamos de fondo, Mi Corazón y No Quererte. Qué canción sota, ¿cierto? Datos curiosos de Maía. Es barranquillera y su personalidad artística tiene mucho de esa energía caribeña que caracteriza a la costa colombiana. Su potente voz se convirtió rápidamente en una de las principales cartas de presentación. Ha compartido escenario y trabajado musicalmente con importantes artistas de Colombia y Latinoamérica. Su propuesta musical no se limita a la balada. Ha experimentado con diferentes ritmos y fusiones, especialmente con sonidos de raíz caribeña. Niña Bonita es uno de los temas que más ayuda a posicionar su nombre entre el público colombiano. Además de cantante, Maía se ha destacado como una compositora y ha demostrado una gran versatilidad artística. Y qué bonito es encontrarnos con un talento colombiano que tiene una voz propia, una personalidad única y canciones que se quedan en nuestra memoria. Y esta cantante, Maía, es una de esas artistas que no necesitan parecerse a nadie, porque cuando comienza a cantar sabemos inmediatamente quién está detrás de esa hermosa voz. Maía. Escucharemos dos canciones, Ingenuidad y Niña Bonita en Bésame.

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1: Bésame 90.7, sí, señores. Recuerda seguirnos en nuestras redes sociales, como en el Instagram estamos como @BésameArmenia, en el TikTok estamos como Bésame.Armenia. Nuevamente reitero, Instagram estamos como @BésameArmenia. 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Bueno, mis oyentes, por aquí paso a saludar a cada uno de ustedes, recordando que también pueden descargar la aplicación Bésame Radio en la Play Store y en App Store como Bésame Radio. 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Bueno, por acá saludando a mis oyentes, dice por acá, terminado en 6062, por favor, déjame en el nombre, ¿de qué barrio? Dice, favor colocarme día de esto de Amanda Miguel, pero ¿quién? ¿Cómo se llama? ¿Cómo se llama nuestro oyente que a esta hora me está pidiendo esta canción? A ver, Antonella en la patria. Hola familia, buena tarde. Para un saludo de cumpleaños para mi esposo Alexis. Que Dios le bendiga siempre, cumpleaños más de vida. Mucha salud. Quiero escuchar la canción de Camilo VI, Mi Mundo Tú. Full sintonía desde la patria. Bueno, feliz cumpleaños para nuestro oyente entonces.
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1: Bueno, para el esposo de la señora, pero ¿cómo se llama la señora? Antonella. Fuerte abrazo, Antonella, para tu esposo que hoy está de cumpleaños de parte de toda su familia y también del equipo Bésame. Mil bendiciones, que cumpla muchos años más, que nunca le falte el amor de Jesucristo en su corazón y de la familia. Importante. Vamos con la música, por supuesto. Nuestro oyente, que quería escuchar la canción de Un Día de Estos, de Amanda Miguel. Y suena en Bésame.

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1: Ahí escuchamos a Franco de Vita y la canción Descansa tu amor en mí. Venezolano, ¿no? Y a esta hora lo escuchamos a través de Bésame, la emisora que te sigue enamorando. Canciones para solicitar, claro, al 324-281-5545. Una nueva hora marca el reloj y nosotros seguimos aquí contigo en la emisora que te sigue enamorando. Una hora para desconectarnos un poquito de las carreras del día, por ejemplo, para respirar, para recordar a alguien. Porque cada canción trae un recuerdo o a veces la mente olvida y tú vas por ahí cuando escuchas una canción. Esta canción me la dedicó mi ex. Esta canción la dediqué. Esta canción me gusta. O comienzas a cantar. Ese es el poder que tiene Bésame 90.7, la emisora que te enamoras. Así que sube un poquito de volumen, quédate con nosotros, déjate acompañar para esas canciones que tienen esa historia, ese sentimiento y el corazón siempre. Bésame, te enamora. Ya vengo a saludarles. Nuestro WhatsApp, Bésame, lo reitero, 324-281-5545. Viene Elefante, así es la vida. 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
2: La emisora que te enamora en el martes, saludando a cada uno de nuestros oyentes siempre sintonizados. Y les tengo una invitación muy cordial, mis oyentes, es que ingresen a través de www.besame.fm, nuestra página web donde usted nos puede escuchar, nos pueden escuchar y además también van a estar al tanto de las noticias del espectáculo. Por ejemplo, vas a encontrar noticias como Chucky Town regresó después de varios años. Así fue su esperado reencuentro. Eso lo encuentras ahí a través de nuestra página www.besame.fm. Además también participa por boleta para el concierto de Carlos Vives en Bogotá. 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Todas las noticias del espectáculo. Bueno, mis oyentes enamorados, por aquí paso a saludarles a cada uno de ustedes que siempre están sintonizados con nosotros. Irley León, ¿cómo vas?
3: Jotapal, buenas tardes. Hola. Buenas tardes, familia Bésame. Yo siempre escuchando la mejor emisora en cine. En música romántica de Armenia.
2: Gracias, no se equivoca.
3: Yo escucho Bésame Radio. Quisiera escuchar el tema Como quien pierde una estrella, de lo de Alejandro Fernández. En todo caso, le pido disculpas, perdóneme.
2: No, tranquilo, con mucho gusto. Listo, ya viene su canción de Alejandro Fernández. Ya viene su canción, con mucho gusto. Nancy Henao, ¿cómo vas?
4: Muy buenas tardes, familia Bésame, para ti un fuerte saludo.
2: Reina, Paz. Igualmente para ti.
4: ¿Será que me puedes regalar un disco de Diego Torres, Mejor que ayer? Gracias, Bésame.
2: Con mucho gusto.
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2: Bésame, te enamora. Arley Carmona, ¿cómo vas?
5: Bésame, buenas tardes. Habla John de Nueva Armenia. Para que me haga el favor y me coloque Santiago querido de Leo Dan. Muchas gracias, muy amable, que tengan feliz tarde, Dios los bendiga. Bésame, me gusta más que acostarme tarde. Gracias.
2: Con mucho gusto, mi oyente, listo, ya viene tu canción. También saludamos a Ernesto Grajales, que está en la Tebaida. Carolina, que está desde Bogotá, siempre escuchándonos con Bésame, la emisora que te sigue enamorando. Aquí está Alejandro Fernández, Como quien pierde una estrella en Bésame, te enamora.

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0: 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Feliz tarde, 4:40 minutos.
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Hay artistas que simplemente interpretan canciones y hay artistas que parecen pintar emociones con la voz. Y ese es el caso de una mujer que ha logrado construir un sonido propio, mezclado por el pop y la música mexicana y el folk. Las raíces latinoamericanas, Natalia Lafourcade, a esta hora en Bésame 90.7. Una voz delicada, pero al mismo tiempo llena de fuerza, ¿no? Que nos ha regalado canciones para enamorados, recordar y además sanar, y también para mirar la vida con otros ojos. Hoy en Bésame les traigo dos canciones de un mismo artista. Estamos hablando de Natalia Lafourcade, que nació un 26 de febrero de 1984 en la Ciudad de México y creció en Coatepec, Veracruz. Es cantante, compositora, productora, que desde muy joven estuvo vinculada con la música y comenzó a desarrollar una carrera que con los años la convertiría en una de las artistas mexicanas más reconocidas internacionalmente. Su música ha evolucionado muchísimo. Comenzó con una propuesta cercana al pop y posteriormente exploró profundamente la música tradicional mexicana y latinoamericana. Entre sus canciones, esta escuchamos de fondo, Nunca Suficiente, Hasta la Raíz, Tú Sí Sabes Quererme, y además también, entre otras canciones, Mi Lugar Favorito. Natalia creció en un ambiente musical. Su padre, Gastón Lafourcade, fue músico y académico. Y además, desde niña recibió formación musical y aprendió a tocar diferentes instrumentos. Su canción Hasta la Raíz se convirtió en uno de los grandes signos de su carrera y habla de la identidad, los recuerdos y aquello que llevamos dentro. Nunca Suficiente, la que escuchamos de fondo, grabada junto a Los Ángeles Azules. Es una cumbia, ¿no? Lleva a su música a otro nivel. Natalia, que ha mostrado un profundo interés por preservar y reinterpretar la música tradicional mexicana, ha ganado numerosos reconocimientos internacionales y se ha convertido en una de las artistas mexicanas con mayor prestigio de su generación. Natalia Lafourcade nos recuerda que el amor también puede hablar de raíces, de recuerdos, de lugares y de personas que llevamos dentro y de todo aquello que nos ha convertido en quienes somos. Vienen dos canciones de un mismo artista, dos canciones de tu artista favorito. Viene Natalia Lafourcade, Nunca Suficiente y Hasta la Raíz.

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Ellos son la quinta estación. Quien canta es Natalia Jiménez. Y a esta hora escuchamos a través de Bésame, la emisora que te enamora. Jerry lo sigue avanzando y una nueva hora comienza en Bésame. Seguimos acompañándote en esta tarde de martes con esas canciones que nos hacen recordar, sonreír, suspirar. Y por qué no dedicarle la canción a una persona que ocupa un lugar muy especial en nuestro corazón. ¿A quién le dedicaría una canción? ¿Y qué canción le dedicaría? Quédate con nosotros porque todavía tenemos mucha música, mucho sentimiento y la mejor compañía de la emisora que la emisora más romántica de Colombia. 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Nosotros continuamos con más canciones. Viene Amaury Gutiérrez, Se me escapa el alma. 5:04, una hora más con Bésame, te enamora. Atención, se me olvidaba porque les voy a traer en instantes la historia, una historia increíble. 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

Ellos son los Caifanes, la Negra Tomasa y la continuación, ¿no? 5:16 de México. Pero nos quedamos en ese lindo país porque por aquí viene Thalía. Brindis, 5:17, Bésame te enamora.

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0: Y hoy les traigo una historia increíble. Y atención a esta historia porque parece sacada de una película de terror. Pero ocurrió en verdad. Imagínese usted estar tranquilamente en un hospital y mirar hacia el techo y encontrarse a un hombre completamente vestido de negro, con una apariencia que hacía pensar en la misma parca, observando desde las alturas. Pues esto ocurrió en un hospital en Gales, en el Reino Unido. Joven de 26 años, identificado como Leon Lexby, subió al techo del hospital y permaneció allí durante 50 minutos mirando hacia las personas que estaban abajo, haciendo ruidos para llamar la atención. La escena generó preocupación y terminó con una intervención de las autoridades, pues el joven fue llevado ante la justicia y recibió una multa de 200 libras esterlinas. Eso aproximadamente son 872.826 pesos. Pero aquí viene el detalle curioso. Aunque para quienes lo vieron parecía claramente disfrazado de la muerte, él aseguró que en realidad estaba vestido de cuervo. Una situación bastante insólita porque una cosa es tener imaginación para disfrazarse, sí, y otra muy diferente es escoger el techo de un hospital como escenario para hacerlo y haciendo bulla para que la gente lo mirara y además asustándola claramente. Pero más allá de lo curioso de esta historia, hay una reflexión muy importante. A veces no nos damos cuenta del impacto que pueden tener nuestras acciones en los demás. Porque para nosotros puede ser una broma, una actuación o simplemente una manera de llamar la atención, para otra persona puede convertirse en miedo, angustia o preocupación. Y especialmente en un lugar como un hospital, donde muchas personas ya están enfrentando momentos difíciles. La empatía debería ser o estar siempre presente. Por eso, antes de hacer algo, preguntémonos, ¿cómo puede hacer sentir esto a una persona que está frente a mí? Ni siquiera imaginar qué está pasando o qué momento está pasando. Porque realmente no sabemos qué batalla está librando quien tenemos a nuestro lado. Y si podemos elegir entre provocar miedo o transmitir tranquilidad, entre generar angustia o regalar un poco de esperanza, siempre será mejor elegir la empatía, mi oyente. Que nuestras acciones no sean motivo de miedo para otros, sino una oportunidad para llevar tranquilidad, respeto y humildad. ¿Y usted? ¿Qué haría si mirara por la ventana de un hospital y se encontrara a alguien disfrazado de la muerte en el techo? Historias increíbles que hasta ahora escuchamos en Bésame 90.7. Háganos saber a través de la caja de los comentarios, 324-281-5545.
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2: Hola, papás, buenas tardes. Soy Gloria desde En Rojas, reportando sintonía. Por favor, la noche de tu boda. Feliz tarde, Dios los bendiga.

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1: Y te acompañamos. Somos tu banda sonora favorita. Bueno, vengo con mis oyentes por aquí nuevamente. Claro, para seguir complaciendo a cada uno de ustedes. A las 5:39 minutos va envejeciendo esta tarde. Ya no fue esta tarde. 5:40 minutos ya. Oyente terminado en 7486. ¿Qué tal? Feliz tarde para ti.
2: Jotapá, muy buenas tardes. Hola. ¿Cómo le fue? ¿Qué ha hecho? Dios lo bendiga.
1: Gracias, igualmente. Gracias
2: con el disco. Fueron 3 años. Gracias. Bésame, me enamora. Bésame.
1: Listo, con mucho gusto. Ya está tu canción para sonar. Oyentes a esta hora.
3: Muy buenas tardes.
1: Hola, buena tarde. Tulia.
3: Para ver si me hacía el favor y me colocaba la canción. Yo también soy sentimental del gigante de la canción.
1: Yo también.
3: Muchas gracias. Bésame, siempre en sintonía.
1: Yo también soy sentimental. Esa canción también va con mucho gusto, mi oyente. Bueno, más saludos por aquí. Dice por acá, bésame, nuestro oyente terminado en 2796. Siempre déjanos el nombre, de qué barrio, de qué país, de qué ciudad usted nos está escuchando. Diana Marcela Mesa, que nos deja por acá un mensajito, un mensaje, porque está participando por el kit de Pintucasa, ¿cierto? Hay un momentico por aquí antes de que se me vaya esto. Listo, el kit de Pintucasa. Sí. 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Bueno, mis oyentes, sigo por acá saludándole. Ya por acá ya le pongo cuidado y ya le escribo para que participe. Bueno, Juan Diego, ¿cómo vas?
4: Muy buena tarde. Bésame, bésame con amor. A ti de Joeda San.
1: Listo, mi hermano. Bésame. Mientras tanto, vamos a ir por acá complaciendo rápidamente a nuestros oyentes que por aquí me han dejado su nota de voz indicando que quieren cantar. Que quieren cantar. Bueno, sí, cantan allá en la casa, ¿no? O en el trabajo, que quieren escuchar las canciones como esta de Pedro Fernández. Fueron 3 años. 5:42, Bésame Te Enamora.

0: Bésame, la emisora que te enamora. Bueno, sigo por acá saludándole. Dice por acá, de vuelta a casita con la mejor. Bésame 90.7. Estamos hablando de mi amigo Eric, que está en Miami. ¿Cómo vas?
1: Hola, Jota. Eric Manuel aquí. El
0: ¿cómo vas?
1: Dominicano más colombiano. Quiero que me complazca, si se puede.
0: Claro
1: por
0: que sí.
1: Favor, con una canción de Rafael. No puedo arrancarte de mí. Una canción bella del ibérico Rafael. Saludos a todos ustedes desde un Miami súper mojado. Eric Manuel les saluda desde Miami. Bendiciones para todos.
0: Igualmente para ti, mi oyente, con mucho gusto. Ya viene su canción. Por aquí va en orden esta a ti de Joe Dassin. Y suena a través de Bésame, la emisora que te enamora. Fuerte abrazo a la distancia, Eric. A las 5:49 minutos, Bésame te enamora.
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1: Bueno, todo empezó así, como amigos, como con derechos, de que él me decía, ay, vamos para la bodega a darnos los picos o salgamos a motelear. 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

0: todo empezó así, como amigos, como con derechos, de que él me decía, ay, vamos para la bodega a darnos los picos, o salgamos a motelear. En ese encuentro, antes de yo llegar, estaba él con la muchacha.
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0: 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Las 6:45 minutos.
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